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2: Lanzada en 1994 como parte del álbum Big Bang, esta canción se convirtió rápidamente en un himno del rock en español.
3: Claro, esta canción la conozco. ¿Cómo no? Esto se ha oído mucho. ¡Ah! Enanitos verdes, estos son.
2: Con una melodía sencilla pero poderosa y una letra que habla de resignación y dolor, Lamento Boliviano conquistó a México y toda América Latina. Es de esos temas que con solo escucharlos te hacen cantar a todo pulmón.
4: Que los viajantes se van a atrasar.
2: En México fue un éxito rotundo en la radio y sigue siendo una de las canciones más coreadas en conciertos y también en reuniones. Enanitos Verdes forma parte de los Radio Hits de

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3: Los Minions y los monstruos invaden la pantalla. Los Minions regresan a la pantalla de forma distinta a la acostumbrada y con un hermoso homenaje al cine clásico de monstruos. En una precuela ambientada en la década de los años 20, conocerás a tres nuevos Minions apasionados por el cine mudo que se convierten en estrellas. Los cinéfilos como nosotros y los amantes de la historia y la literatura disfrutarán encontrando centenares de referencias escondidas. Incluso el director Pierre Coffin le dedicó un enorme homenaje a H.P. Lovecraft en el diseño de la trama. El caos y las risas están garantizadas en una cinta que es hermosa para los que amamos el cine y la buena literatura.
4: ¿Escribiste una película de monstruos?
5: Sí, con Pika Kaiju. Arr, arr.
4: ¿Y qué es lo que vas a usar como monstruo?
5: Ajá.
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2: Este hit de 1987 es sinónimo de puro rock, con ese inconfundible riff de guitarra de Slash que todos hemos intentado tocar alguna vez, la voz rasposa de Axl Rose y la intensidad emocional de la letra convirtieron esta canción en una de las baladas rock más importantes de la década. Sweet Child of Mine es un himno atemporal que ha traspasado generaciones, y cada vez que la escuchamos, nos transporta de vuelta a esa época dorada del rock. Es por ello que Sweet Child of Mine forma parte de los Radio Hits de Vox.

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1: Los muertos vivientes abandonaron el circuito del cine de culto para invadir definitivamente nuestros hogares en el espacio del consumo mayoritario. El libro The Walking Dead, Apocalipsis Zombie, pone bajo el microscopio el perturbador fenómeno que redefinió la cultura pop contemporánea. Escrita por varios autores bajo el sello Errata Naturae, la obra responde a una pregunta desconcertante. ¿Cómo es posible que una historia colmada de violencia repulsiva conquiste audiencias de millones de espectadores? Un ensayo colectivo que analiza los miedos de una sociedad que parece devorarse a sí misma a través de la pantalla. Lee este libro para cuidar tu cerebro, ya estés vivo o muerto.
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2: Esta canción se lanzó en 1991 y viene incluida en el álbum debut Ten. Se convirtió en un himno de esperanza y resistencia, abordando temas personales con una energía poderosa y emotiva.
3: So the original story being told in the song is that of a young man being made aware of some shocking truths. And so he takes all this news as a curse and fine, the dad's dead, but I'm still alive and I gotta deal with this.
2: Alive ayudó a definir el sonido del grunge y capturó el espíritu de la época, conectando con una generación que buscaba autenticidad en la música.
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2: Eddie Vedder, el líder de la banda, y la banda lograron transmitir una intensidad que hace de este tema un clásico del rock alternativo de los 90. Es por eso que Alive de Pearl Jam forma parte de los Radio Hits de Vox.

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1: ¿Te sientes muy estresado en tu vida diaria? Te voy a contar un hack gratis y casi instantáneo para relajarte y aliviar el estrés. Los expertos recomiendan risas y carcajadas. Sí, como lo escuchas. Una buena carcajada, además de aliviar tu carga mental, tiene excelentes efectos a corto plazo, como relajar el cuerpo. Un minuto de risa deja el cuerpo relajado por 45 minutos, según investigaciones del psicólogo José Elías. A largo plazo, mejora el sistema inmune, alivia el dolor, aumenta la satisfacción personal, el estado de ánimo y la autoestima. Si tiene tantos beneficios y es gratis, ¿cómo entonces podemos priorizar el humor en nuestra vida? Aquí te van unas ideas. Encuentra objetos o recuerdos que te hagan reír y cuélgalos en donde los puedas ver. Consume contenidos cómicos como programas de radio, podcasts, películas y videos. Ve el stand-up comedy. Una hora de show te hará dormir relajado durante toda la noche. Si ríes, el mundo se reirá contigo. Ríete de tus propias situaciones, ríete de ti y ríete de tus errores. Como dice Julio Cortázar, la risa, ella sola, ha cavado más túneles útiles que todas las lágrimas de la tierra. Así que la risa es la mejor medicina. Sígueme en redes sociales como arroba Marión Cortina.
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2: Esta canción se lanzó en 1993 como parte de su álbum debut Everybody Else Is Doing It So Why Can't We. Fue el primer gran éxito internacional de la banda, alcanzando los primeros lugares en listas de Estados Unidos y Europa. Con su distintiva mezcla de rock y letras emotivas, Linger marcó el inicio de una carrera brillante para los irlandeses. Desafortunadamente, hoy descansa en paz Dolores O'Riordan. Es por eso que The Cranberries forma parte de los Radio Hits de Vox.

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0: cuidarte. En voz de arroba Ana Maite M.
1: ¿No es metodológicamente equivalente comparar el efecto de la legalización del aborto con la letalidad de una pandemia como el COVID-19? Es verdad que existe una famosa teoría económica que vincula ambos conceptos sociales, pero los mecanismos estadísticos, temporales y demográficos operan de formas completamente opuestas. La correlación proviene del célebre estudio popularizado en el libro Freakonomics. Su argumento central no se basa en eliminar personas, sino en un cambio de condiciones de crianza a largo plazo. Postula que el acceso al aborto legal reduce el nacimiento de hijos no planeados en hogares vulnerables o en entornos con altos factores de riesgo.
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2: Esta canción instrumental de 1996 fue un éxito rotundo en Europa, liderando las listas en países como Italia, Suiza y el Reino Unido.

0: Su mezcla de trance y melodía emotiva marcó un antes y un después en la música electrónica de los 90.
1: Al Festival Bar, Che y Grande Robert Miles.
0: Es una pieza que no solo dominó las pistas de baile, sino que también definió el sonido de una generación. Es por ello que forma parte de los Radio Hits de Vox.

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3: La película Toy Story 5 abre una conversación interesante sobre la tecnología y la creatividad. Después de 7 años, Toy Story regresó a los cines con una quinta entrega que tiene una misión bien complicada: continuar una historia que muchos consideraban perfectamente cerrada después de la tercera parte y que volvió a abrirse con una polémica parte 4 que no a todo el mundo gustó. Y esta vez Pixar apuesta por un tema muy actual: los juguetes ya no compiten contra otros juguetes, sino contra las pantallas de celulares y tabletas. La historia nos muestra cómo la tecnología se ha convertido en el centro de atención y cómo eso cambia la relación de los niños con el juego. No te la pierdas en cine.
4: La tecnología también nos invadió.
5: No lo sé, Jessie. Servimos para jugar, pero la tecnología sirve para todo.
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0: Este hit de 1997 es conocido por su energía explosiva y su icónico woohoo, que no nos podemos sacar de la cabeza, ¿a poco no? Lanzada como un guiño al estilo grunge americano, Song 2 terminó siendo uno de los mayores éxitos de la banda británica, conquistando tanto al público de rock alternativo como a quienes buscaban un sonido fresco y rebelde. Esta canción es una ráfaga de energía pura que aún sigue resonando en las playlists de rock alrededor del mundo. Y es por ello que Song 2 forma parte, obviamente, de los radio hits de

0: cuidarte. En voz de @AnaMaiteM.
1: Hay una explicación de por qué hay hombres atraídos por mujeres mandonas y violentas. El caso de los hombres que desarrollan una fijación por mujeres dominantes al grado de aceptar la humillación y la violencia física es un ejemplo clásico de cómo se cruzan la genética y el aprendizaje vicario, o sea, imitación y los mapas de amor del cerebro. Aunque no hay un gen que diga búscate una mujer que te pegue, sí se hereda la estructura del temperamento. Rasgos como la alta sumisión, la baja autoestima, la dependencia emocional o una personalidad propensa a la codependencia tienen bases genéticas que pasan de padres a hijos.
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2: Lanzada en 1982 como parte del álbum Toto 4, esta canción se convirtió en un éxito internacional, alcanzando el número uno en la revista Billboard. Su mezcla de sintetizadores, armonías vocales y percusión creó una atmósfera sonora que sigue siendo icónica hasta hoy. La letra, inspirada en el amor y la fascinación por el continente africano, fue escrita por David Paich y Jeff Porcaro, quienes confesaron que nunca habían estado incluso en África, pero se dejaron llevar por su imaginación y referencias culturales. Es por eso que Toto forma parte de los radio hits de Vox.

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1: ¿Te sientes abrumado por la cultura del ajetreo con la sensación de tener que hacer más todo el tiempo? Te voy a contar de volada una contraparte de esta cultura. Brad Stolberg es un Human Performance Coach, un coach de rendimiento humano y autor de varios libros. Él destroza la cultura del ajetreo y rendimiento agotador. Veamos algunos de los pilares de su teoría. 1. Enfócate en el proceso y no en los resultados. En el proceso está la magia. 2. Balancea el estrés y el descanso. Es más útil descansar. 3. Prioriza la consistencia por encima de la intensidad. 4. Diviértete mientras trabajas duro. No vale la pena si no te diviertes. 5. El progreso nunca es lineal. 6. Tómate tu trabajo en serio, pero ten un sentido de identidad mucho más allá de tu trabajo. 7. Sentirte bien y hacer el bien generalmente están alineados. 8. No te preocupes por ser el mejor, más bien sé el mejor en mejorar. 9. Haz el trabajo antes de hablar sobre el trabajo. Y 10. Acepta el fracaso como parte fundamental del crecimiento. Estos puntos te generan un rendimiento sostenible real en vez de un rendimiento de la cultura del ajetreo que termina en agotamiento. Como dice Stolberg, la felicidad, la realización, el bienestar y el desempeño sostenible vienen de cuando te concentras en estar presente en el proceso de vivir y de disfrutar. Al final, para eso estamos aquí. Sígueme en redes sociales como arroba Marion Cortina.
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2: Lanzada en 1991, esta canción marcó un antes y un después para la banda y se convirtió en un referente del rock alternativo. Con una mandolina como instrumento principal y una letra introspectiva, la canción exploró temas de deseo, frustración y espiritualidad de una manera única para la época.
3: You were just messing around with the mandolin.
4: Yeah, and I still don't play mandolin.
2: En México, Losing My Religion fue un éxito inmediato, sonando en estaciones de radio tanto alternativas como pop, conectando con una audiencia que buscaba algo diferente.
5: Oh, no, I said too much. I set it up.
2: El video musical, buenísimo, lleno de simbolismo religioso y visuales artísticos, un gran impacto, ayudando a consolidar a R.E.M. como una de las bandas más influyentes de la década de los 90. Es por ello que R.E.M. forma parte de los radio hits de Vox.

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1: El sistema bancario y la gran industria estadounidense financiaron en secreto el despegue de la maquinaria criminal de la Segunda Guerra Mundial. Biografía no autorizada de la Segunda Guerra Mundial saca a la luz piezas de la verdad histórica ocultas por simple conveniencia. Publicado por Ediciones Obelisco, este polémico libro de Marco Pizzuti descubre mitos a través de documentos delicados. Desde los planes secretos de Stalin para invadir Europa hasta el provocado ataque de Pearl Harbor y los crímenes aliados cometidos contra la población civil. Un volumen incómodo que desafía la versión de los vencedores para revelar los hilos ocultos que financiaron la tragedia. Una crítica perturbadora.
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0: Buenas noches, bienvenidos y bienvenidos a una emisión realmente especial de La Hora Nacional. Es que hoy estamos de manteles largos porque celebramos 89 años de acompañar a las familias mexicanas. Y qué mejor que hacerlo desde un lugar lleno de historia, Casa Tlaxcala, en el centro histórico de la Ciudad de México.
1: Hoy es una noche para recordar el compromiso que, desde hace casi 9 décadas, mantiene vivo este espacio. Acercar a millones de personas lo mejor de nuestra historia, nuestras tradiciones, nuestra diversidad cultural y las historias que nos unen.
0: El 25 de julio de 1937, por iniciativa del entonces presidente Lázaro Cárdenas del Río, nació La Hora Nacional, que hoy es el programa de radio más antiguo de México que sigue al aire de manera ininterrumpida. Desde entonces ha evolucionado junto con el país, manteniendo intacta su vocación de servicio público.
1: Hoy nos encontramos en la sede de la representación del gobierno del estado de Tlaxcala en la Ciudad de México. Y les agradecemos por abrirnos las puertas de esta casa para hacer esta transmisión conmemorativa.
0: Este inmueble, construido hace varios siglos, tiene una historia bien importante. Es que a finales del siglo XIX fue hogar por un tiempo del escritor y héroe de la independencia cubana José Martí. Además, actualmente tienen la exposición del maestro César Menchaca, un artista mexicano que hace piezas monumentales llenas de color, símbolos e identidad.
1: También nuestro reconocimiento y un enorme abrazo a todas las radiodifusoras y televisoras públicas que cada semana hacen posible que La Hora Nacional llegue a millones de personas en todo México. Muchísimas gracias por ser parte de esta gran historia que hoy cumple 89 años.
0: En este programa vamos a hablar del Día Internacional de la Mujer Afrodescendiente. Y hablando de mujeres que han dejado huella, revisaremos el papel que han tenido en nuestra historia.
1: Reconoceremos la riqueza de nuestras lenguas originarias y la importancia de difundirlas.
0: Viajaremos al pasado para conocer la grandeza de México Tenochtitlán, una ciudad con gran ingeniería y organización.
1: En nuestros flashazos del bienestar tendremos información sobre el Acuerdo Nacional Maíz Tortilla, un programa que fortalece a productores y a quienes se dedican a la elaboración y venta de este alimento fundamental. Por favor, quédense con nosotros.

0: La música tradicional mexicana sigue transformándose y encontrando nuevas voces. Desde el Valle del Mezquital, en Hidalgo, llega el grupo Los Camaleón, un trío que está renovando la música huasteca al mezclar la esencia del huapango con el pop contemporáneo. Con su propuesta, demuestran que nuestras raíces tienen muchos caminos para seguir sonando. Vamos a escuchar una de sus canciones.
1: ¿Qué tal, sus amigos Los Camaleón? Estamos en la Hora Nacional, estamos de fiesta con Flor Pálida de Los Camaleón.

0: Cada 25 de julio se conmemora el Día Internacional de la Mujer Afrodescendiente, una fecha que nació en 1992 durante el primer encuentro de mujeres afrolatinas, afrocaribeñas y de la diáspora. Es un espacio para visibilizar las luchas, aportaciones y desafíos de las mujeres afrodescendientes, tanto en América Latina como el Caribe.
1: Esta fecha nos invita a reconocer sus historias, su riqueza cultural y su papel fundamental en la construcción de nuestras sociedades, pero también a reflexionar sobre las desigualdades que enfrentan por la discriminación, el racismo y las múltiples formas de exclusión. Es un llamado al respeto, a la dignidad y a garantizar sus derechos.
0: Bueno, ya que estamos hablando de nuestra riqueza cultural, vamos a hablar sobre las personas afrodescendientes. Su día se celebra cada 31 de agosto y es una fecha para reconocer las contribuciones, historia y cultura de las comunidades afrodescendientes.
2: Así es. Y para platicar del tema, tenemos aquí con nosotros en la Hora Nacional a Isaura Patricia de la Cruz García. Ella es una mujer indígena y afromexicana de la Costa Chica de Guerrero. Ella es promotora y defensora de los derechos de las mujeres indígenas, integrante de la Organización de Traductores e Intérpretes, OTIGLI, coordinadora de las Corredes de Paz y Justicia de México e integrante del Consejo y Representantes Indígenas en la Ciudad de México. Isaura, ¿qué tal? Buenas noches.
3: Bueno, sí, ya me quedé así. Ay, ¿todo eso? Pesa, me refiero en el sentido de que pues siempre estamos en lucha. Siempre lo que estamos haciendo lo hacemos de corazón, siempre hacia nuestra cultura, amor hacia nuestra cultura, porque me encanta la frase que dice existimos porque resistimos. Me encanta porque así es, así ha sido, pero pues bueno.
0: Con todo ese currículum, me imagino que en el camino te has de haber encontrado un montón de topes y trabas, ¿no? Desafíos, por decirlo de alguna manera.
3: Sí.
0: ¿Nos puedes platicar un poquito de algunos de ellos?
3: Bueno, han sido los desafíos, barreras, esas desigualdades, están ahí día a día, ¿no? Más sin embargo, donde fue muy notorio, y lo sé porque lo tengo muy presente, es a partir de que salgo de mi comunidad, me voy, en este caso, a la Ciudad de México, es donde me doy cuenta que existe todo este tipo de desigualdades. Dije, wow, me miran distinto, pero yo también miro distinto, ¿no? Porque yo vengo con otra mirada también, y encontrarme aquí también es también de, fue un choque así, de donde yo vengo, pensaba que se hablaba, en mi caso, que yo hablo el amuzgo, pensé que aquí también se hablaba, así que yo llegué muy natural sin saber que aquí existía otra lengua, pero no nada más estamos hablando de la lengua predominante, sino que también me encuentro con otras comunidades indígenas que radican aquí. De ahí empezamos como que yo me empiezo a integrar, una de las cosas, el ver esta diversidad, me empiezo a integrar para encaminarme a esto y pues hasta ahorita aquí seguimos.
2: Lo que nos cuentas de visibilizar y de poner todo esto sobre la mesa es muy importante, ¿no? Y tu trabajo también es súper importante porque, como decías, estás en todo, no paras.
3: Sí, yo creo que este día lo tenemos precisamente para crear conciencia y buscar la manera de combatir este racismo y la discriminación, para dar a conocer nuestra cultura. También es para mostrar nuestra identidad, también es de las aportaciones que los pueblos afrodescendientes han hecho para construir este país, el cual hoy pues es México, con esta diversidad lingüística.
2: Es que
3: con
2: es
3: esta...
2: eso es México.
3: Ajá, somos parte, pero esta parte no se veía, porque digo, la lucha de nosotros ha sido desde antes, ¿no?
2: Sí, claro.
3: Antes, mucho antes de precisamente...
2: Sí. Y falta todavía.
3: Sí, sí, falta mucho, pero esa lucha nos trajo al reconocimiento, ¿no? Pero también ese reconocimiento, repito, ya nos trajo también a estos espacios.
2: Así es.
0: Pues nos da muchísimo gusto haberte conocido, que vengas a platicarnos de todos esos temas, haber podido escuchar sobre todos tus nombramientos y trabajo para que haya más visibilidad y vivamos en un país más igualitario.
3: Sí, ya nos atrevemos las mujeres, en este caso vamos a hablar de la mujer, ya nos atrevemos a ocupar estos espacios que siempre han sido para el hombre, ¿no? Ahorita hay mujeres afrodescendientes e indígenas también que han ocupado cargos muy importantes.
2: Sí.
3: Los han ocupado cuando antes era de hombres o de mujeres con mente blanca, ¿no? Y ahorita ya podemos participar. Entonces, pues, sí estamos avanzando, que nos falta mucho también, pero yo repito, es trabajo de todos.
2: Así es.
3: De todos hacerlo.
2: Pues muchísimas gracias, Isaura, te lo agradecemos mucho. Gracias por venir a la Hora Nacional.
3: No, a ustedes por la invitación. Gracias.
0: Y es un gusto que estén con nosotros aquí. No se les ocurra irse a ningún lado, por favor, que tenemos mucho más. La historia de México también se construye gracias a mujeres que, con su talento y determinación, abrieron camino para muchas generaciones.
1: Por eso mismo, nuestros compañeros Rosalba Aguirre y Germán Gastelum nos platicarán sobre la importancia de visibilizar el papel de las mujeres en nuestro país.
4: familia de la Hora Nacional, hay historias que cambiaron el rumbo de nuestro país, que durante mucho tiempo no tuvieron el espacio que merecían. En la Hora Nacional, nos gusta abrir una ventana para conocer y recordar a esas mujeres que con su trabajo, su talento y su valentía han dejado una huella profunda en México.
5: Y es un tema que nos toca a todas y a todos. Hoy las mujeres representan alrededor del 51.7% de la población mexicana, de acuerdo con el INEGI. Hablar de las mujeres es hablar de la historia de nuestro país, porque han estado presentes en la cultura, en el arte, la ciencia, la educación, la salud y en muchos otros ámbitos que forman parte de nuestra vida cotidiana.
4: Lo interesante es que al conocer sus historias descubrimos nuevas formas de entender nuestro país. Detrás de muchos acontecimientos importantes de México, hay mujeres que aportaron ideas, conocimientos, esfuerzo y que, bueno, abrieron el camino a las nuevas generaciones.
5: Eso es lo que hemos querido compartir en nuestras cápsulas. Historias que inspiran y que nos invitan a mirar nuestra historia desde otra perspectiva. Porque cuando conocemos sus trayectorias, también reconocemos la importancia de sus aportaciones y el impacto que tuvieron en la sociedad.
4: Hemos hablado, por ejemplo, de Margarita Maza, una mujer fundamental en la historia de nuestro país, por su acompañamiento, la participación que tuvo durante etapas importantísimas en la Fundación de México. También, por ejemplo, Matilde Montoya, la primera médica mexicana quien abrió camino para que muchas mujeres pudieran dedicarse a la medicina.
5: También recordamos a Elena Poniatowska, escritora, periodista, cronista y activista mexicana, una de las grandes voces de la literatura y el periodismo de nuestro país. Aurora Reyes, muralista, maestra y artista, considerada la primera mujer muralista de México. Y a Elvia Carrillo Puerto, una de las grandes impulsoras del voto femenino y de la participación de las mujeres en la vida política de nuestro México.
4: La lista sigue creciendo. Hay mujeres que transformaron su comunidad desde la educación, la investigación, las artes o el servicio a los demás. Ocupan espacios que nos han dado y siguen hasta nuestros días vigentes porque nos han dado muchísimo conocimiento a las nuevas generaciones.
5: En la Hora Nacional hemos acercado al público a grandes personajes de nuestra historia de una manera diferente, a través de entrevistas con actrices que le han dado vida y que nos permiten conocer sus historias desde una mirada más cercana.
4: Por ejemplo, tuvimos a Sor Juana Inés de la Cruz, una mujer brillante que defendió su derecho al conocimiento y a expresar sus ideas. También a figuras llenas de simbolismo como Zihuacóatl, ¿te acuerdas? Sí, claro. También hemos tenido a la Catrina, un personaje creado por José Guadalupe Posada.
5: Símbolo también en nuestro país, hablando de cultura. Cada una de estas historias nos recuerda que las mujeres han estado presentes en todos los capítulos de México. En las letras, en las artes, en la ciencia, en la educación, en las luchas sociales y en la construcción de nuestra identidad.
4: En la Hora Nacional creemos que hablar de las mujeres es contar la historia completa de nuestro país. Por eso seguimos compartiendo sus voces, sus logros y las aportaciones de millones de ellas.
5: Y por supuesto, tener muy en claro que gracias a esta lucha constante de las mujeres tenemos la primera presidenta mexicana, nuestra querida
4: Claudia Sheinbaum.
5: Gracias a todas ellas que han creado un México poderoso y fuerte.
4: Seguimos celebrando este aniversario justo recordando el papel tan importante de la mujer en la historia.
5: Felicidades.
4: Felicidades. Felicidades.

0: En el año 1325, sobre un pequeño islote en medio del lago de Texcoco, se fundó Tenochtitlán, la gran capital del Imperio Mexica. Con el paso del tiempo, esta ciudad se convirtió en una de las más importantes de Mesoamérica.
1: Llegó a tener más de 200.000 habitantes y una extraordinaria ingeniería hidráulica. Construyeron acueductos, calzadas, canales navegables y un sistema agrícola basado en chinampas que permitió alimentar a su población creciente. Vamos a conocer más de su historia en la siguiente cápsula.
2: México es una sociedad multicultural y plurilingüística que tiene en sus pueblos originarios, en su cultura y tradiciones que persisten hasta hoy, una de sus mayores fortalezas. Su historia está estrechamente ligada a sus ciudades. La Ciudad de México Tenochtitlán, una de las más esplendorosas del México antiguo, construida en medio del Gran Lago de Texcoco, es uno de los mayores logros de la civilización mexica. Fue fundada en 1325 después de un largo peregrinar del pueblo mexica de 260 años desde Aztlán, su lugar de origen. La ciudad se erigió sobre un islote y se extendió ganándole terreno al agua a través de notables obras de ingeniería hidráulica. En el centro de la ciudad estaba el Templo Mayor, o Gran Teocalli, y un conjunto de palacios y espacios públicos en donde se realizaban las principales actividades religiosas, políticas y administrativas. Ese gran centro ceremonial era el núcleo del que partían cuatro calzadas que comunicaban a la ciudad con la tierra firme. Hacia el sur, la de Iztapalapa, que la conectaba con los pueblos de Coyoacán, Xochimilco e Iztapalapa. Hacia el poniente, la de Tacuba. Al norte, la de Tepeyac. Al oriente, otra calzada conectaba con la zona de embarcaderos que se dirigían principalmente a Texcoco. Alrededor del gran centro ceremonial, la población mexica vivía en cuatro barrios o tlaxilacali, islotes separados por las cuatro calzadas descritas. Al nororiente estaba Atzacualco, lugar de las hormigas, relacionado con el Mictlán, región de los muertos y la oscuridad. Al suroriente, Teopan, lugar de los dioses, donde nacía el sol, relacionado con el dios Huitzilopochtli y donde se encontraba el Templo Mayor y el centro ceremonial principal de la ciudad. Al surponiente, Moyotlán, lugar de los montículos de agua o lugar de los mosquitos, relacionado con la diosa Chalchiutlicue, con el agua y el ocaso. Al norponiente, Cuepopan, junto al camino, donde se desarrollaba la mayor parte del comercio y que se conectaba con la ciudad gemela de Tlatelolco, que formaba una unidad política, religiosa y comercial con Tenochtitlán. Estos cuatro tlaxilacali estaban habitados por familias extensas que provenían de un mismo linaje y que tenían un fuerte vínculo comunitario. Había cerca de 60 comunidades familiares organizadas en calpulis en esos cuatro barrios de la gran ciudad. Poseían y trabajaban la tierra en común. Se dedicaban normalmente al mismo oficio. Organizaban sus ceremonias religiosas en honor de sus dioses patronos y tomaban colectivamente las decisiones sobre la guerra, los desastres naturales y la política. Dentro de cada barrio había un templo central, o teocalli, casas y espacios públicos para las actividades colectivas, religiosas y civiles. México Tenochtitlán, la ciudad sagrada mexica, la capital más importante de Mesoamérica en el siglo XV y comienzos del XVI, centro político y militar dominante, fue símbolo de esplendor y grandeza. Su historia, la de los hombres y mujeres que la habitaron y que la siguen habitando, es parte fundamental de la herencia de la que se nutre el humanismo mexicano.

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2: México tiene una gran diversidad cultural y lingüística. Con 68 lenguas indígenas y 364 variantes lingüísticas, nuestro país tiene un patrimonio vivo que merece seguir escuchándose. Cada palabra representa una forma única de entender el mundo y preservar la memoria de los pueblos.
3: Y por eso, aquí en La Hora Nacional hemos abierto un espacio permanente para escuchar y difundir estas voces. Y hoy vamos a platicar con nuestro querido Ulmaro Juárez, él es director de comunicación social del Instituto Nacional de Lenguas Indígenas, sobre la importancia de conservar nuestras lenguas maternas. Querido Ulmaro, bienvenido una vez más a La Hora Nacional.
4: Muchísimas gracias, querido Cha. Juna, Leos, muchas gracias por esta invitación.
2: Pues es un gusto tenerte aquí, sobre todo por lo que siempre nos cuentas sobre la diversidad lingüística de México. Para empezar esta plática, ¿consideras que es tan importante que se preserven las lenguas originarias?
4: De acuerdo al catálogo de lenguas indígenas del Instituto Nacional de Lenguas Indígenas Nacionales, tenemos 68 lenguas. Hay un nuevo catálogo, es una nueva actualización donde se menciona que ya hay 69 lenguas indígenas, incluyendo la lengua Ende, una lengua que se habla en el estado de Coahuila, Chihuahua, una parte de esos estados. Por eso ya tenemos ahora 69 lenguas indígenas más el español y todas con el mismo valor. Son 70 lenguas nacionales. ¿Y por qué es muy importante, Leos? Fíjate que algo que me gusta en estos tiempos que estamos viviendo, las lenguas indígenas son la identidad, son la cultura, son la vida de nuestro país, de México. El tenerlas, el fortalecerlas, realmente lo que estamos haciendo es fortalecer al México. México, si tú te das cuenta, a nivel mundial es reconocido por su cultura, por su lengua, por su vestimenta, su comida, pero todo tiene que ver desde los pueblos indígenas.
3: Y cuando una lengua deja de hablarse, que es una desgracia terrible, ¿qué pierde la comunidad? ¿Qué pierde el país? ¿Qué pierde el mundo?
4: Cuando se pierde una lengua, se pierde la identidad de México. Se pierde la mayoría de las cosas, ¿no? Se pierde una cosmovisión. Por eso, hoy en día estamos tratando de hacer estos trabajos, estos programas en diferentes estados, en todo el país, para fortalecer la lengua originaria.
2: ¿Cuál dirías que es el o los principales retos que están enfrentando actualmente las comunidades para mantener vivas estas lenguas maternas?
4: Independientemente de decir o estar en la actualidad algunos retos, más bien todo esto viene desde la historia, desde los orígenes. Cuando fue la conquista, desgraciadamente se vio y ha permanecido lo que es la discriminación, el clasismo, el racismo. Todos estos son los factores que realmente le han dado un valor menos a la lengua originaria, ¿no? Inclusive a los pueblos originarios, porque realmente los papás han dejado de comunicar la lengua a los hijos. Y realmente lo que estamos haciendo en la actualidad es hacer diversos trabajos que fortalezcan las lenguas originarias.
3: Y desde el INALI, por ejemplo, ¿qué trabajos se están llevando a cabo para que estas lenguas no se mueran?
4: Desde el asesoramiento a diversas instituciones gubernamentales, diversas políticas públicas también para fortalecer las lenguas originarias. Por ejemplo, hay proyectos en las comunidades donde estamos ahorita mucho con la normalización de las lenguas originarias, que es la escritura. Empezar también no solamente a fortalecer mediante lenguaje, sino la escrituración también. Desde los pueblos indígenas se hacen las reuniones, se hace la escrituración, o sea, son profesionistas, lingüistas, hablantes de esas lenguas. En realidad aquí lo que están haciendo los pueblos originarios es ya empezar a llevar ellos sus propios trabajos. Nosotros nada más los acompañamos. Y esperemos que sigamos compartiendo todo esto de las lenguas originarias. De verdad es muy importante para que el país se entere de cuál es la cultura, de cuál es la identidad principalmente de nuestro México, y siempre recae en los pueblos originarios y afromexicanos, ¿no? Y principalmente yo siempre lo digo, en las lenguas originarias, las lenguas indígenas. Muchas gracias, estimado Cha, Leos, y es un gusto compartir este espacio con todas y todos ustedes.
3: Pues muchísimas gracias, querido Ulmaro, por estar aquí con nosotros en nuestro aniversario 89 de La Hora Nacional. Estamos transmitiendo desde Casa Tlaxcala. Muchas gracias por invitarnos. Y por favor, no se vayan, porque 89 años se dicen fácil, pero ahí les encargo, ¿eh? La Hora Nacional para todos ustedes.
5: Hoy Hoy estamos celebrando la historia de un programa que ha acompañado a generaciones enteras de mexicanas y mexicanos.
6: Esta es la Hora Nacional.
5: La Hora Nacional, nuestra casa, cumple 89 años al aire.
6: XEDT y XEXA Onda Corta, en cooperación con todas las radiodifusoras de México, llevan a ustedes esta Hora Nacional del Gobierno de México.
3: Parece increíble que este viaje comenzó en 1937 por instrucciones del general Lázaro Cárdenas.
6: En este programa, usted escuchará importante información y lo más destacado de la música, interpretada por artistas mexicanos.
3: El 25 de julio de ese año, nació este espacio con una misión muy clara: acercar información a las y los mexicanos y crear un vínculo a través de la radio. Esa primera transmisión logró enlazar a 93 estaciones en todo el país.
6: Con ustedes queda ahora don Agustín Arroyo Che, jefe del Departamento Autónomo de Prensa y Publicidad.
5: Y es muy interesante ver cómo los tiempos cambian y la Hora Nacional también ha evolucionado. Ha pasado por distintas etapas, formatos y generaciones de comunicadores, pero siempre ha mantenido algo fundamental: su esencia social, el estar cerca de la gente.
3: Hoy la Hora Nacional es una ventana para conocer la riqueza de México, sus culturas, sus pueblos originarios, sus historias, sus tradiciones, su música y sus talentos. Aquí tienen espacio nuevas voces, artistas emergentes, grupos que preservan nuestras lenguas originarias y propuestas musicales de todo nuestro país.
5: Además, es un espacio donde compartimos información útil para las familias mexicanas: servicios, programas sociales, recomendaciones de salud, prevención, cultura, arte y, pues, la verdad, todo lo que forma parte de la vida cotidiana de nuestro país.
3: Y lo más bonito es que seguimos llegando a millones de personas. La Hora Nacional se escucha en más de 2.200 radiodifusoras y llega a 79 televisoras estatales y culturales, además de estar en plataformas digitales como YouTube y Facebook.
5: 89 años después, La Hora Nacional sigue siendo un punto de encuentro. Es un espacio donde cabe todo México: sus historias, sus sonidos, sus voces y su enorme diversidad.
3: A todas y todos nuestros radioescuchas, televidentes y quienes nos siguen en nuestras redes sociales, gracias. Gracias por abrirnos la puerta de sus casas y por ser parte de esta historia. Muchísimas gracias por caminar con nosotros durante 89 años.
5: Muy feliz aniversario a la Hora Nacional y que sigan sonando muchas historias más.
3: Los medios de comunicación tenemos una enorme responsabilidad: ser memoria viva de una sociedad, abrir espacios para contar nuestras historias, preservar nuestras tradiciones y acercar las voces de quienes construyen el país.
5: Hoy, casi 9 décadas después, en la Hora Nacional seguimos con esa misma misión: ser un punto de encuentro donde México se escucha, se reconoce y se celebra.
3: Con esta reflexión cerramos nuestra primera media hora. Pero antes queremos mandarle un saludo muy especial a todas las personas que cada semana nos acompañan en este programa.
5: Hay quienes ya forman parte de la familia de la Hora Nacional. Son personas que nos sintonizan, nos escriben y también siempre nos mandan saludos. Un abrazo enorme para GMS Electrificaciones, Alicia BFG, José Luis Hernández Álvarez, Gerardo Domínguez, Verónica Muñoz Centeno, Iván Juárez, Cecilia Godínez y Blanca Estela Pérez Montaño.
3: También a Patricia Paredes en Canadá, Carlos Alberto Ruiz Martínez y Elizabeth Martínez aquí en la Ciudad de México, y para todas y todos quienes están con nosotros cada semana. Muchísimas gracias.
5: Recuerden que estamos en YouTube, Facebook, Instagram, TikTok, X y Spotify, y que también nos pueden contactar en el número, apúntenle aquí, 55 34 83 42 39. 55 34 83 42 39.
3: O mandarnos un correo a lahoranacional@segov.gov.mx. Que tengan una excelente semana.
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0: regresamos con la segunda parte de La Hora Nacional en un programa muy especial. Es que estamos de aniversario. La Hora Nacional cumple 89 años de acompañar a las mexicanas y los mexicanos. Y la verdad es que estamos muy orgullosos de seguir contando historias que, pues, es que forman parte de nuestro país.
1: Sí, claro, por supuesto. Y no puede faltar La Chilanguía, nuestro espacio para descubrir lo mejor de la cultura, el entretenimiento, los museos, el teatro y la música de la Ciudad de México.
0: Tendremos la Hora Naime, nuestra Hora del Corazón, ese espacio donde niñas y niños de todo el país nos mandan saludos en sus lenguas maternas.
1: También vamos a hablar de la hepatitis y un especialista nos va a explicar cuáles son sus causas, síntomas, tratamientos y sobre todo, cómo podemos prevenir esta enfermedad.
0: Y como parte de nuestro aniversario, vamos a recordar cómo era el teatro en 1937, que es el año en que nació la Hora Nacional, y conoceremos cómo ha evolucionado esta expresión artística hasta llegar a nuestros días.
1: También descubriremos por qué las ciudades patrimoniales son una ventana para conocer la cultura de nuestro país.
0: Y les presentaremos la obra de teatro Machetes, una puesta en escena que reflexiona sobre la identidad y la construcción de la masculinidad.

0: La cultura también transforma comunidades, fortalece nuestra identidad y nos enseña nuevas formas de conocer la ciudad.
1: Por eso tenemos La Chilanguía, un espacio donde cada semana les compartimos las mejores recomendaciones de exposiciones, teatro, conciertos, cine y actividades de la Ciudad de México. Vamos con Orlando Abad y Germán Gastelum.
2: Bienvenidas y bienvenidos a La Chilanguía. En esta ocasión con una edición muy especial, porque la Ciudad de México no solo es el escenario de nuestras historias, sino también uno de los grandes centros culturales del país. Exposiciones, conciertos, teatros, cine, festivales y gente querida de México, espacios que celebran toda nuestra diversidad.
3: Oye, ¿y cómo ese espacio maravilloso que estamos hablando de Casa Tlaxcala?
2: Y es un lugar maravilloso del siglo XVIII.
3: Oye, mira, con este maravilloso, que es un jaguar, ¿no?
2: Es un jaguar que es una técnica huichol de Shakira de cristal.
3: Del maestro César
2: Menchaca.
3: La Ciudad de México, aquí conviven la historia, las tradiciones y las expresiones artísticas más diversas.
2: La ciudad alberga más de 170 museos. Uno de los números más altos del mundo. Cuenta con más de 300 teatros y espacios escénicos. Además, decenas de salas dedicadas al cine de arte y alternativo. Esta ciudad es sede de tres importantes cinetecas: la Cineteca Nacional, la Cineteca de las Artes y la Cineteca Chapultepec. Espacios que preservan y difunden el patrimonio cinematográfico del país.
3: Porque el arte y la cultura no solo nos entretienen, también fortalecen nuestra identidad, preservan nuestra memoria y nos ayudan a entender quiénes somos. Visitar un museo, asistir a una obra de teatro, escuchar un concierto o recorrer una exposición también es una forma de construir comunidad y mantener vivo nuestro patrimonio cultural.
2: Para muestra, un botón. Aprovechando que hoy nos encontramos en esta hermosa Casa Tlaxcala, les contamos que la Orquesta de Cámara Casa Tlaxcala tendrá su debut en el marco de la Noche de Museos, una iniciativa de la Secretaría de Cultura de la Ciudad de México que se ha vuelto tradición.
3: Wow.
2: La cita, apúntenle muy bien y vengan. Es el miércoles 29 de julio a las 18 horas aquí en Casa Tlaxcala, que está ubicada en el centro, en San Ildefonso. Es el número 40 en el centro histórico. Una magnífica oportunidad para disfrutar de la música y conocer la riqueza cultural promueve el estado de Tlaxcala. Como tip, yo les sugiero que se vengan en bici y así disfrutan el centro.
3: Y si lo suyo son los libros, bueno, los discos o las películas, no se pierdan el tradicional remate de libros, discos y películas que se realizará el 29 de julio hasta el 2 de agosto en el Monumento a la Revolución desde las 11 de la mañana. Miles de títulos estarán disponibles a precios muy accesibles para que encuentren su próxima gran lectura o una auténtica joya musical o cinematográfica.
2: Y si no es para ti, no es un magnífico regalo.
3: ¿Qué mejor cosa que te regalen un libro?
2: Sí. Bueno, ahí están los planes. Con estos nos despedimos por hoy, pero nos vemos y nos escuchamos la próxima semana aquí en La Chilanguía. Que tengan una excelente semana llena de cultura, arte y muchos planes por descubrir aquí en la Ciudad de México.
0: Desde hace varios meses, La Hora Naime se ha convertido en uno de los espacios más queridos de este programa, gracias a la participación de niñas y niños de todo México.
1: Sus saludos en lenguas originarias nos recuerdan que nuestras raíces siguen vivas y que las nuevas generaciones son fundamentales para preservar nuestro legado cultural.
0: Vamos con María Luisa Peralta, Orlando Abad y Miranda Juárez para conocer más de La Hora Naime.
2: Seguimos de fiesta celebrando a todo México en este 89 aniversario de la Hora Nacional. ¿Y cómo podríamos celebrar a México dejando fuera algo muy particular? La diversidad que tenemos en lenguas. La Hora Naime es un espacio que nos ayuda a darle identidad con los niños y las niñas de México, que nos envían un montón de comentarios, de palabras. Y por supuesto, María Luisa, tenemos a Miranda.
4: Aquí tenemos a la experta en lenguas indígenas. Bueno, Miranda, platícanos un poco sobre qué significa la Hora Naime para ti.
5: La Hora Naime significa tiempo del corazón en la lengua Ondiodi, que es el ayapaneco.
2: Oye, Miranda, hemos platicado y hemos aprendido muchas palabras. ¿Qué significa para ti el venir a comunicar y hacer algo tan bonito? ¿Es una misión de mucho valor?
5: Significa para mí algo muy hermoso porque no estamos dejando morir a todas las lenguas originarias.
4: Miranda, platícanos cuántas lenguas hay aquí en México.
5: En México México hay 69 lenguas originarias, contando al español.
2: ¿Y hoy de cuál vamos a hablar?
5: Hoy vamos a hablar de la lengua purépecha, que se habla principalmente en el estado de Michoacán, más específicamente en el lago de Pátzcuaro.
2: Oye, también nos comentaban que hay por ahí una parte de la zona de Guerrero, en Tierra Caliente, que también... hay mucha gente que habla por allá y tú más o menos sabes cuántas personas hablan purépecha.
5: Así, hablan más o menos por ahí o más de 120 mil hablantes. Pero hay que recordar que todavía está en riesgo de desaparición. Eso es muy triste.
2: Es muy triste, pero es una de las grandes misiones de la hora, Naime, mantener vivas las lenguas y también decirles a las personas que las hablen que nos envíen por redes sociales si tienen algún sobrino, hijo, prima que quiera compartir, pues que lo hagan. Aquí Miranda les da espacio y hay para todo.
4: Y aquí compartimos.
5: Adiós.
1: También vamos a hablar de la hepatitis y un especialista nos va a explicar cuáles son sus causas, síntomas, tratamientos y, sobre todo, cómo podemos prevenir esta enfermedad.
6: Familia de la Hora Nacional, hoy vamos a abordar un tema importantísimo. Se trata de la hepatitis. Y es que es una enfermedad que puede tener afectaciones y muchas complicaciones en el hígado porque puede avanzar de manera silenciosa.
7: Y para profundizar en este tema nos acompaña el doctor Juan Luis Mosqueda Gómez, director general del Centro Nacional para la Prevención y Control del VIH y SIDA, el CENSIDA, una institución que también impulsa acciones de prevención y atención en hepatitis viral. Doctor, bienvenido a la Hora Nacional.
8: Muchísimas gracias por la oportunidad de aprovechar con su público.
6: Bienvenido, doctor. ¿Cuántos tipos de hepatitis hay?
8: Nosotros nos dedicamos a las hepatitis que llamamos virales, que son las que de causas infecciosas, pero hay hepatitis hasta por el alcohol, hepatitis por la grasa que se acumula en el cuerpo, pero a nosotros nos interesan las hepatitis virales, donde está la A, la B, la C, la D, la E. En ese sentido es muy importante que son diferentes entre sí, pero las agrupamos porque todas vienen de un virus. La mayor parte de los adultos que tienen hepatitis B se curan espontáneamente por sí solitos y ya quedan protegidos de por vida. Mientras que, por ejemplo, la C, cuando a alguien le da, se queda con hepatitis C para toda

0: pero ahora existen unos que son buenísimos. Medicamentos que tomas tabletas, las tomas por 8 a 12 semanas y se curan más del 95% de las personas. Hoy día en México, el tratamiento para todas las personas que tienen hepatitis C está asegurado de forma gratuita, independientemente si tienes o no tienes seguridad social. Porque ahora la hepatitis C a nivel mundial se plantea como la primera infección que pudiera ser eliminada sin existir una vacuna. Si tú identificas a todas las personas que tienen hepatitis C y les das tratamiento, podrías curar prácticamente a todas las personas y acabar con la hepatitis C. México se ha alineado a un programa para buscar caminar hacia eso. Y en eso, entonces, metimos un trabajo para hacer disponibilidad de pruebas rápidas de hepatitis C. En 5 minutos tienes un resultado y te sale reactivo o no reactivo. Y si te sale reactivo, requieres una prueba confirmatoria que es gratuita. La prueba rápida es gratuita. La prueba confirmatoria es gratuita. Y si confirman que tienes hepatitis C, te dan tratamiento y en 8 a 12 semanas estás curado de hepatitis C con un tratamiento espectacular que recibes de forma gratuita en nuestro país.
1: Oiga, ¿dónde podemos investigar más, saber más acerca de esto que nos acaba de platicar?
0: Llamarlos a visitar nuestra página del CENCIDA, googlear CENCIDA, y también en nuestras redes sociales, en CENCIDA en Facebook, CENCIDA en X y CENCIDA en Instagram. Y ahí tenemos información, dónde puedo hacerme una prueba, dónde puedo acudir a recibir tratamiento. Tenemos cientos de lugares disponibles para atención especializada y con la disponibilidad del medicamento a lo largo de todo el país, en las 32 entidades, para que la gente se pueda no solo hacer la prueba, se pueda confirmar el diagnóstico y pueda recibir el tratamiento y curarse de la hepatitis C. Yo aprovecharía para entonces hacer el llamado a las personas. ¿Usted sabe si tiene hepatitis C? Probablemente la tiene y no lo sabe porque no se ha hecho una prueba.
1: Y son asintomáticas la mayoría de las
0: veces. La mayor parte de las veces, como tú lo mencionabas, transcurren sin síntomas y la gente no se da cuenta.
2: Doctor, qué buena noticia nos vino a dar. Muchas gracias, doctor.
0: Gracias, doctor.
2: Siga informándose con nosotros.
3: Hace 89 años, mientras la Hora Nacional empezaba sus transmisiones, México estaba viviendo una etapa de transformación de muchas cosas, pero también cultural. Y el teatro era un espacio con nuevas propuestas escénicas que buscaban acercar el arte a más personas.
4: Y en este recorrido por nuestra cultura recordaremos cómo era la escena mexicana teatral en 1937 y cómo ha evolucionado hasta nuestros días. Y para ello nos acompaña la productora teatral, especialista y amiga de la Hora Nacional, Rebeca Moreno.
5: ¿Qué tal? Estoy muy contenta de estar aquí en este aniversario. La verdad es que 89 años se dice fácil, menos de un minuto lo decimos, pero 89 años son muchos años. Es decir, si uno ya lo pone en contexto, por ejemplo, en 1937 apenas tenía 17 años de haber terminado nuestra Revolución Mexicana. Es decir, si tú ahorita, en 2026, nos remitimos al 2011, todavía recordamos muchas cosas que ocurrieron en el 2011 y que nos marcaron. Ahora imagínense un país después de una revolución, un país dividido, un país todavía con mucho desorden. Y llega entonces Cárdenas con esta filosofía, con esta idea de aglutinar el país en torno a una mística, que era la mística y el pensamiento y la ideología del nacionalismo, de al final, bueno, los de Monterrey, los de Mérida, los de Saltillo, los de Veracruz, son muy diferentes y piensan muy distinto, pero lo que más nos une son dos cosas: la nación, por ahí dicen la Virgen de Guadalupe, pero bueno, este tema del nacionalismo se vuelve ahora sí que bandera y se vuelve muy importante porque justamente nos unifica. Y entonces, claro, viene no solamente a nivel ideología a una mística nacional. Viene también en cuanto a que Cárdenas nacionaliza los ferrocarriles, el petróleo.
6: La actitud asumida por las compañías petroleras, negándose a obedecer el mandato de la justicia nacional, que por conducto de la Suprema Corte las condenó en todas sus partes a pagar a sus obreros el monto de la demanda económica.
5: Crea, por ejemplo, la Sedena, porque les digo que todo estaba como muy disperso después de una revolución mexicana. Y, por supuesto, dentro de este marco es la Hora Nacional, que en su momento, en su primera emisión, la escucharon un tercio del país. Y justamente fue una especie como de pegamento para aglutinar, porque la gente en ese entonces oía radio. El radio era una manera de unirnos a los mexicanos en torno a una idea. Y justamente el nombre de Hora Nacional responde

0: todo eso. El teatro, como me preguntaban, el teatro estaba muy incipiente, no había mucha gente que invirtiera en el teatro, estaban las carpas. De hecho, en 1937 filma su primer película Cantinflas, aparece en la película, él no era el protagonista, no es una película que tenga como un gran eco a nivel película conocida, es Águila Sol de Arkady Boyter, tenía 27, 28 años Cantinflas, no era un chamaquito, y ya venía de las carpas, había muchísimas carpas en la Ciudad de México y en el interior de la República, que como dice su nombre, era una especie de circo ambulante, pero que no presentaba circo, sino teatro, comedia, y estaban ya también...
1: Exactamente, ¿no? Comentario político,
0: Palillo, Cantinflas, sí. Estamos hablando también de Viruta y Capulina, de Manolín y Chilinsky, es decir, había una escena nacional, pero era una escena nacional muy dirigida al pueblo, donde la gente podía verse reflejado. El número 89 que estamos celebrando hoy en día es un número primo, y es un número, está muy relacionado con la abundancia y con los nuevos ciclos y los nuevos inicios. Pero fíjense, hay una mariposa en el Brasil, Colombia, es decir, en la zona amazónica, que es la mariposa 89. Sus alas dicen el número 89. Así nacen, con el número 89 puesto. Entonces, bueno, el número 89 está en muchos lugares. Estamos celebrando 89 años de la Hora Nacional y yo estoy muy contenta de ser parte de este equipo. Gracias a todos en la Hora Nacional, a los que no se ven de aquel lado. Y bueno, una invitación nuevamente a escuchar y a vernos todos los domingos, porque es parte de nosotros, es parte de nuestra historia y es parte de lo que somos, la Hora Nacional.
2: Qué gusto haberte tenido aquí en este festejo de aniversario 89. Gracias por toda esta información y por llevarnos un poquito de paseo a un México muy distinto al que vivimos ahora, pero que tiene una cosa en común, que ahora pues, estamos nosotros aquí, como hace 89 años, estaba otro equipo haciendo este programa que tiene una trayectoria como ningún otro.
0: Y con el orgullo de ser mexicanos, claro, la Hora Nacional.
1: Muchas gracias, Rebeca, y muchas gracias a todos ustedes por estar con nosotros en esta fiesta de aniversario, 89 años de la Hora Nacional. Por favor, no se vayan.
2: México tiene ciudades donde la historia, la arquitectura, los museos y las tradiciones se encuentran en cada plaza y cada calle. Hoy vamos a descubrir por qué las ciudades patrimoniales son una ventana para conocer la riqueza cultural de nuestro país con Eric Ortiz. Vamos a ver y escuchar la entrevista que le hicieron María Luisa Peralta y Orlando Abad.
3: Familia y amigos de la Hora Nacional, recorrer una ciudad patrimonial no es solamente visitar edificios antiguos, también es conocer espacios que han sido parte de la historia de México y que nos dan identidad.
4: Precisamente ese valor histórico le ha valido a muchas ciudades de México ser reconocidos por la UNESCO. Para saber más detalles, hoy nos acompaña Eric Ortiz, que ya es un conocido de la Hora Nacional.
5: Un gusto estar aquí con todas y todos ustedes una vez más. Hoy nos encontramos en un sitio que revive esa historia, ¿no? En la casa Tlaxcala conserva no solamente historia, sino arquitectura. Y claro, alrededor del mundo, si nosotros nos ponemos a investigar un poco del tema de la UNESCO, existen 300 ciudades patrimonio y México es el único país que cuenta con 14 de estos nombramientos.
4: ¿Qué es lo que se necesita para que una ciudad tenga este reconocimiento?
5: Que cuentes con tu arquitectura que sea de años, ¿no? Como el caso de México, tenemos la ciudad de Oaxaca, que es rica por conservar esta arquitectura virreinal, y aquí en el corazón de nuestra ciudad tenemos a Xochimilco, que hablar de Xochimilco no es solamente hablar de un paseo dominical, sino hablar de esa conservación de nuestros ancestros. Es el último pulmón vivo que conserves esa autenticidad, pero sobre todo que tú ante el mundo le puedas demostrar por qué eres único, por qué cuentas con esta exclusividad universal, por así conocerla.
3: Y además de la arquitectura, ¿qué papel desempeñan los museos, los centros culturales y las tradiciones en la conservación de este patrimonio?
5: Esos juegan un papel súper importante. ¿A razón de qué? Nosotros tenemos un espacio en el cual podemos llegar a difundir. Y algo muy importante aquí para que nosotros entendamos esta preservación es que como ciudadanos, como habitantes de un espacio, tenemos dos responsabilidades. La primera, exigirle a nuestros gobiernos que las gestiones municipales se encarguen de realizar un equilibrio entre el turismo masivo, la gentrificación, y aparte el bienestar social de quienes viven ahí. Y la segunda responsabilidad es que nosotros, como habitantes, como ciudadanos, difundamos nuestra propia cultura, nuestra historia, que la conservemos y sobre todo que la cuidemos.
4: Claro, oye, y eso tiene mucho que ver con las experiencias culturales que pueden ofrecer las ciudades patrimoniales, ¿no? Que al final se viven, pero se viven desde todo el bagaje que ya tienen.
5: Y sobre todo, algo muy relevante, por ejemplo, ahorita la ciudad de Oaxaca está de fiesta, tiene la Guelaguetza. Sitios e historias como estas son las que nos ayudan a nosotros a seguir difundiendo ante el mundo qué es lo que está aconteciendo y cómo es que nos deben respetar.
3: Claro, y además justo lo que dices, es importante que nosotros como ciudadanos compartamos todo lo que sucede en nuestro país.
5: Y sobre todo aprovechar que en México para los residentes hay días de museo gratis. Y imagínense, hay gente que paga por venir a conocer este tipo de vestigios, este tipo de historia y tradición, y nosotros que la tenemos aquí, hay que aprovecharla.
3: ¿Qué beneficios tiene que una ciudad, o sea, sea nombrada ciudad patrimonial?
5: Sobre todo el tema de este tipo de presupuestos que se les llegan a etiquetar o el tipo de ayuda internacional que pueden generar a raíz de este tipo de reconocimientos, y sobre todo que tienes una observación, ¿no? Ya no solamente mundial, sino de tus autoridades locales que tienen que poner una atención especial en conservarlas. A veces entendemos que conservar este tipo de espacios, nada más pintar la fachada o darles una limpieza pequeña, pero va más allá, ¿no? Implica generación de políticas públicas que nos ayude a preservarlas realmente.
4: Muchísimas gracias, Eric Ortiz, por seguir acompañándonos y platicar temas tan interesantes con nosotros.
5: Un gusto una vez más estar aquí con todas y todos ustedes, y bueno, sigamos festejando este 89 aniversario.
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7: El teatro también es un espacio para historias que hablan de identidad, memoria y de las realidades que vive nuestra sociedad. Machetes es una experiencia escénica intensa donde se cuestionan distintos aspectos de la condición humana.
8: Sí, y hoy tenemos la suerte de que nos acompañe su dramaturgo Mauricio Popoca para platicarnos cómo fue el proceso de construir esta historia, el trabajo de la gente que está involucrada en hacer que Machetes exista. Nos da mucho gusto tenerte aquí, Mau, bienvenido.
9: Gracias, yo gustosísimo de estar aquí. Gracias por el espacio y gracias por la calidez con la que me recibieron.
7: Machetes, ¿qué onda con este título? ¿Qué quiere decir? ¿Por dónde va?
9: Todo se remonta a una danza folclórica que se llama la danza de los machetes. No sé si están familiarizados con ella. Es una danza en la que los varones bailan con los ojos vendados y bailan con un par de machetes. Entonces es una danza ciertamente riesgosa y es una danza que hace como apología a la gallardía de los hombres. Entonces, justo a partir de esta danza, nace el título y nace la historia entera. Podría platicar un poco más, pero siento que platicaría mucho sobre la historia, pero realmente ese es el origen del título. Y también nos gusta mucho el juego de palabras de machetes y macho.
7: Claro, ¿no? Por ahí iba yo.
8: Sí, yo también pensé.
7: Pero muy interesante lo que nos acabas de contar, ¿eh?
8: Sí. Las danzas de alto riesgo siempre son interesantes. Fuera de eso, para que no nos des muchos spoilers, se entiende perfecto, pero ¿cómo es el día a día de la obra? Digamos, ¿cuántos actores están? ¿Es un monólogo? ¿Qué tipo de obra es en la que se usa este pretexto para explorar tantas otras cosas?
9: Esta es una obra que tiene dos actores. Uh-huh. Son solamente dos actores en escena y hacen de todo. Son dos personas jóvenes, son dos actores jóvenes, pero representan a estos dos personajes que comienzan la historia ya en su vejez. Entonces, uh-huh, representan a estos dos personajes que son Moy y Cinta. Empieza cuando ya están viejos, pero hacemos muchos juegos con el tiempo y nos remontamos también a la infancia, nos remontamos a la adolescencia, a la adultez. Entonces, estos dos actores hacen de todo. Juegan con el espacio, juegan con el tiempo, juegan con sus propios cuerpos. Es algo fascinante. Los dos actores son Sergio Figueroa y Joshua Gallegos, que son dos actores de Aguascalientes. De hecho, esta producción es de Aguascalientes.
7: Ah, qué bien. Ajá.
9: Somos todos de hidrocálidos.
7: Hidrocálidos, ajá, sí, muy bien.
9: Sí, me encanta ese término, hidrocálidos. El otro día alguien me dijo, ¿cómo se les dice a los de Aguascalientes? ¿Termocálidos?
8: Y no, como termocálidos.
9: Casi, muñeca, casi, casi le atinas. Lo tenías en la punta de la lengua.
7: Ajá, ajá.
9: Y sí, esta es una producción orgullosamente hidrocálida y pues son solamente dos actores sosteniendo toda la escena, ¿no? Uh-huh. Y es algo fabuloso porque aparte es teatro físico. Es un teatro que juega mucho con el cuerpo. Ellos transforman todo a través de la fortaleza y la vitalidad, y son actores que están muy entrenados, ¿no? Ellos constantemente se están entrenando y pues es algo que es muy evidente en la escena.
8: Claro. Oye, ¿y hasta cuándo va a estar? ¿Y tiene redes sociales la obra?
7: ¿Y dónde?
8: ¿Y dónde? Claro.
9: La obra como tal no tiene una red social, más bien la compañía de la obra sí, que es Diletantes Teatro en Movimiento en Facebook e Instagram. Y
7: ¿Diletante o Diletantes?
9: Diletantes
7: Teatro en Movimiento.
9: Justamente. Y vamos a estar solamente con 4 funciones aquí en la Ciudad de México. Es una temporada muy cortita, por eso estamos muy ansiosos de llenar el teatro, porque queremos que esta historia llegue a todas las personas posibles. Nos presentamos el 30-31 de julio a las 8 de la noche. el 1 de agosto a las 7 de la noche y el 2 de agosto, que es domingo, a las 6.
7: Ah, wow. ¿En dónde?
9: En el Teatro Benito Juárez, aquí en la Ciudad de México.
7: Buenísimo.
9: Sí, de verdad estamos muy entusiasmados de seguir contando esta historia, porque es una historia que ha llegado a muchos corazones. Es una historia que ha emocionado a los espectadores. Algo que es muy nutritivo es escuchar las opiniones de las personas. El diálogo que genera la obra también es muy interesante.
7: Eso es lo más importante, claro.
9: Es vital. Siento que es el punto clave del teatro, el diálogo. Y me encanta lo que genera. Pues sí, estamos muy, muy emocionados de traerla aquí a la capital del país.
7: Oye, ma, pues, de Aguascalientes.
9: De Aguascalientes.
7: A la CDMX.
8: Que tengan una muy bonita y corta temporada. Ojalá que venga otra un poquito más larga.
9: Muchas gracias.
8: Para que toda la gente pueda verla. Y te agradecemos mucho tu visita a la Hora Nacional.
9: Muchas gracias a ustedes, de verdad.
7: Gracias. Muchas gracias, Mauricio. Y muchísimas gracias a todos ustedes. Por favor, no se vayan. Estamos aquí en la Hora Nacional. Desde el siglo XX hasta el siglo XXI, desde 1937 hasta el 2026, 89 años de transmisiones ininterrumpidas de La Hora Nacional, su programa, su casa. ¿No, Mileos?
8: Estamos muy contentos de estar aquí con ustedes y estamos muy agradecidos de que nos acompañen todos los domingos. Y para festejar con ustedes, tenemos hoy una visita muy especial. Nos acompañan los Camaleón, que nos van a regalar además las mañanitas huastecas. Y para cantarlas todos, vamos a invitar a nuestro equipo de producción, gracias al cual se hace este programa todas las semanas. ¡Pásenle, muchachos!
7: ¡Vamos!

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2: Dilema es uno de los mayores éxitos del rapero Nelly, lanzado en 2002 como parte de su álbum Nellyville. La colaboración con Kelly Rowland, integrante de Destiny's Child, resultó en un tema que combinaba perfectamente el R&B y el hip hop, creando una historia de amor prohibido y deseo.
3: Ladies and gentlemen, please welcome Kelly Rowland and Nelly.
2: La canción dominó las listas de popularidad, alcanzando el número uno en el Billboard Hot 100 durante 10 semanas consecutivas. Además, el video musical se volvió icónico, en parte gracias a la escena en la que Kelly intenta enviar un mensaje de texto usando Excel. Dilema ganó varios premios, incluyendo un Grammy, y sigue siendo un clásico infaltable en cualquier playlist de los 2000. Es por ello que forma parte de los Radio Hits de Vox.

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1: ¿Te sientes muy estresado en tu vida diaria? Te voy a contar un hack gratis y casi instantáneo para relajarte y aliviar el estrés. Los expertos recomiendan risas y carcajadas. Sí, como lo escuchas. Una buena carcajada, además de aliviar tu carga mental, tiene excelentes efectos a corto plazo, como relajar el cuerpo. Un minuto de risa deja el cuerpo relajado por 45 minutos, según investigaciones del psicólogo José Elías. A largo plazo, mejora el sistema inmune, alivia el dolor, aumenta la satisfacción personal, el estado de ánimo y la autoestima. Si tiene tantos beneficios y es gratis, ¿cómo entonces podemos priorizar el humor en nuestra vida? Aquí te van unas ideas. Encuentra objetos o recuerdos que te hagan reír y cuélgalos en donde los puedas ver. Consume contenidos cómicos como programas de radio, podcasts, películas y videos. Ve el stand-up comedy. Una hora de show te hará dormir relajado durante toda la noche. Si ríes, el mundo se reirá contigo. Ríete de tus propias situaciones, ríete de ti y ríete de tus errores. Como dice Julio Cortázar, la risa, ella sola, ha cavado más túneles útiles que todas las lágrimas de la tierra. Así que la risa es la mejor medicina. Sígueme en redes sociales como @MarionCortina.
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2: Este éxito de 2009 de Calvin Harris se destaca por su mezcla de música electrónica con elementos de house progresivo. La canción habla sobre la búsqueda de conexión y amor en un entorno festivo, y su ritmo envolvente la convirtió en un favorito en las pistas de baile. I'm Not Alone de Calvin Harris también solidificó la reputación de Calvin como uno de los DJs más influyentes de la década. Es por ello que Calvin Harris y I'm Not Alone forman parte de los Radio Hits.

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3: La película Toy Story 5 abre una conversación interesante sobre la tecnología y la creatividad. Después de 7 años, Toy Story regresó a los cines con una quinta entrega que tiene una misión bien complicada: continuar una historia que muchos consideraban perfectamente cerrada después de la tercera parte y que volvió a abrirse con una polémica parte 4 que no a todo el mundo gustó. Y esta vez Pixar apuesta por un tema muy actual: los juguetes ya no compiten contra otros juguetes, sino contra las pantallas de celulares y tabletas. La historia nos muestra cómo la tecnología se ha convertido en el centro de atención y cómo eso cambia la relación de los niños con el juego. No te la pierdas en cine.
4: La tecnología también nos invadió.
5: No lo sé, Jessie. Servimos para jugar, pero la tecnología sirve para todo.
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1: Las escuelas privadas y las universidades adoptaron una lógica puramente comercial. El alumno ya no es un individuo en formación, es un cliente. Y los padres son los inversionistas. En esta estructura, el docente dejó de ser una autoridad del conocimiento para convertirse en un simple prestador de servicios. Cuando un cliente se queja, la corporación activa de inmediato su sistema de control de daños. Investigar con calma, escuchar las dos versiones y analizar las pruebas toma tiempo. Y en el mundo educativo actual, el tiempo es dinero y riesgo de perder colegiaturas. Ante el más mínimo ruido en redes sociales o la amenaza de un escándalo, la primera reacción de las instituciones es correr al profesor.
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1: Las matemáticas no son una simple herramienta escolar, sino el invento revolucionario que transformó nuestra evolución biológica y social. El antropólogo Caleb Everett demuestra en Los números nos hicieron como somos cómo la especulación numérica moldeó el saber humano, publicado por Editorial Crítica. Este fascinante estudio combina lingüística, psicología y antropología para revelar que la agricultura, la astronomía y la arquitectura babilónica habrían sido imposibles sin el conteo. El texto defiende que, así como los ojos nos permiten ver la luz, los números nos ayudan a posicionarnos en el cosmos y abarcar la realidad física y espiritual. Un engrane evolutivo decisivo.
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1: ¿Te ha costado trabajo encontrarte a ti mismo y sientes que llevas mucho tiempo en la búsqueda? Te voy a contar de volada un hack de cómo buscar de forma diferente. Una buena manera de encontrarte a ti mismo no es mirar hacia adentro para ver quién eres, sino es mirar hacia afuera para ver a quién admiras. Haz una lista de las personas que admiras y escribe las cualidades o características por la que los admiras. Esto te dirá qué quieres para ti. Los modelos a seguir te ayudan a identificar lo que valoras y en quién quieres convertirte. Probar diferentes yos posibles es una ruta hacia tu propia autenticidad. Steve Martin dice, sé tú mismo, es el peor consejo, especialmente cuando eres joven y todavía no sabes lo que es tu yo. Tu yo es algo que se va descubriendo con el tiempo y afortunadamente con la experiencia. Es bueno tener un modelo a seguir, una plantilla en la que puedes ver reflejado tu propio yo auténtico. Sígueme en redes sociales como arroba Marion Cortina.
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1: La fijación del ser humano por el busto femenino es una anomalía única en todo el reino animal. En ninguna otra especie de mamífero, los machos se sienten atraídos por los senos fuera de la época de lactancia. La razón tiene una explicación evolutiva fascinante llamada la teoría del desplazamiento de la carga. Cuando nuestros antepasados caminaban a cuatro patas, la principal señal visual de fertilidad y atracción sexual para el macho eran los glúteos de la hembra. Al ponernos de pie y caminar erguidos, o sea, la bipedestación, los glúteos quedaron ocultos a la vista durante el cortejo cara a cara. La evolución tuvo que inventar una señal visual en la parte delantera que imitara esa forma redondeada.
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3: Las risas están garantizadas en Minions y Monstruos. ¿Sabías que los Minions no siempre iban a ser esos tiernos seres amarillos? En los primeros bocetos eran unos ogros. Las salas de cine se pintan de amarillo ahora y te decimos cómo Gru y sus locos ayudantes revolucionaron la animación moderna. 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Los Minions crearon un idioma universal combinando palabras en italiano, francés, español e inglés. Cualquier niño del planeta los entiende. ¿Papoy?
4: ¡No le pica monstruo!
5: ¿Eh? ¡Oye!
4: ¡Hey! ¡Teeny tiny babies!
5: ¡Deja de manosearme, fenómeno amarillo!
4: Oh, oh, oh.
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1: El sonido más inquietante, avanzado y arriesgado del planeta se cocinó lejos de las listas comerciales de la radio norteamericana y de MTV. Los 80, Volver al Futuro, invita al lector a revisar la edad de oro del pop rock mundial a través de una crónica apasionante. Bajo el sello de Editorial Montesinos, Jacob Selznick desmenuza un proceso contracultural que inició con el punk. Los 80, Volver al Futuro, analiza las tecnologías, modas y bandas británicas e irlandesas que desafiaron el American Top 40 para demostrar que la década de los 80 en realidad comenzó en 1976 y terminó directo en el futuro. Una lectura adictiva para otra edad de oro de la música británica.
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0: 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En voz de @AnaMaiteM.
1: Las escuelas privadas y las universidades adoptaron una lógica puramente comercial. El alumno ya no es un individuo en formación, es un cliente. Y los padres son los inversionistas. En esta estructura, el docente dejó de ser una autoridad del conocimiento para convertirse en un simple prestador de servicios. Cuando un cliente se queja, la corporación activa de inmediato su sistema de control de daños. Investigar con calma, escuchar las dos versiones y analizar las pruebas toma tiempo. Y en el mundo educativo actual, el tiempo es dinero y riesgo de perder colegiaturas. Ante el más mínimo ruido en redes sociales o la amenaza de un escándalo, la primera reacción de las instituciones es correr al profesor.
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1: ¿Alguna vez has sentido celos? Te voy a contar de volada de dónde surge. Los celos son una emoción muy incómoda que hemos experimentado en algún momento, desde niños hasta quizás en nuestras relaciones adultas. Los celos es la pasión dirigida contra la amenaza de traición o abandono. Surgen cuando tememos que nuestra relación especial se vea amenazada. Cuando sentimos celos, tendemos a culparnos por sentirnos inseguros o no sentirnos suficientes. Pero según el psicólogo Robert Leahy, los celos tienen mucho que ver con la teoría del apego. Esta es la relación de apego, si fue segura, ansiosa, evitativa o desorganizada, con tu cuidador o cuidadores principales en la infancia. Esta teoría resulta fascinante porque muchas veces podemos proyectar en nuestra pareja lo que vivimos con papá, mamá o quien nos crió. Así que la próxima vez que sientas celos o que tu pareja tenga celos de ti, antes de actuar, observa cómo fueron las relaciones con tus cuidadores primarios y observa los de tu pareja y si en algún momento fueron traicionados, abandonados, lastimados o mentidos. Hoy en día, esa herida primaria puede ser el factor principal que se proyecta en tu relación. Para saber más, puedes investigar acerca de la teoría del apego. Sígueme en redes sociales como @MarionCortina.
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2: 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Hoy te revelamos los secretos detrás del fenómeno global de mi villano favorito y los Minions. Estas cintas triunfan porque tienen chistes tanto para niños como para adultos. Estas películas combinan el humor físico para los pequeños con referencias de la cultura pop y empresarial para atrapar a los padres. Sus villanos además son carismáticos. Los creadores de la saga rompieron el molde de los antagonistas al presentarnos criminales ridículos con un diseño lleno de colores. Además, son cintas con continuidad de temas. Cada secuela expande el universo de forma coherente, explorando el pasado de los Minions y la llegada de nuevos miembros a la familia de Gru.
3: ¿Cómo dijiste?
4: Gru-sí, ¿entiendes? Gru y Lucy combinados. Gru-sí.
3: Ajá, me gusta, pero no tanto. No me gusta.
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1: ¿Te ha costado trabajo encontrarte a ti mismo y sientes que llevas mucho tiempo en la búsqueda? Te voy a contar de volada un hack de cómo buscar de forma diferente. Una buena manera de encontrarte a ti mismo no es mirar hacia adentro para ver quién eres, sino es mirar hacia afuera para ver a quién admiras. Haz una lista de las personas que admiras y escribe las cualidades o características por la que los admiras. Esto te dirá qué quieres para ti. Los modelos a seguir te ayudan a identificar lo que valoras y en quién quieres convertirte. Probar diferentes yo's posibles es una ruta hacia tu propia autenticidad. Steve Martin dice, sé tú mismo es el peor consejo, especialmente cuando eres joven y todavía no sabes lo que es tu yo. Tu yo es algo que se va descubriendo con el tiempo y afortunadamente con la experiencia. Es bueno tener un modelo a seguir, una plantilla en la que puedes ver reflejado tu propio yo auténtico. Sígueme en redes sociales como arroba Marion Cortina.
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1: Las matemáticas no son una simple herramienta escolar, sino el invento revolucionario que transformó nuestra evolución biológica y social. El antropólogo Caleb Everett demuestra en Los números nos hicieron como somos, cómo la especulación numérica moldeó el saber humano, publicado por Editorial Crítica. Este fascinante estudio combina lingüística, psicología y antropología para revelar que la agricultura, la astronomía y la arquitectura babilónica habrían sido imposibles sin el conteo. El texto defiende que, así como los ojos nos permiten ver la luz, los números nos ayudan a posicionarnos en el cosmos y abarcar la realidad física y espiritual. Un engrane evolutivo decisivo.
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0: cuidarte. En voz de arroba Ana Maite M.
1: La fijación del ser humano por el busto femenino es una anomalía única en todo el reino animal. En ninguna otra especie de mamífero, los machos se sienten atraídos por los senos fuera de la época de lactancia. La razón tiene una explicación evolutiva fascinante llamada la teoría del desplazamiento de la carga. Cuando nuestros antepasados caminaban a cuatro patas, la principal señal visual de fertilidad y atracción sexual para el macho eran los glúteos de la hembra. Al ponernos de pie y caminar erguidos, o sea, la bipedestación, los glúteos quedaron ocultos a la vista durante el cortejo cara a cara. La evolución tuvo que inventar una señal visual en la parte delantera que imitara esa forma redondeada.
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3: Las risas están garantizadas en Minions y Monstruos. ¿Sabías que los Minions no siempre iban a ser esos tiernos seres amarillos? En los primeros bocetos eran unos ogros. Las salas de cine se pintan de amarillo ahora y te decimos cómo Gru y sus locos ayudantes revolucionaron la animación moderna. 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Cualquier niño del planeta los entiende. ¿Papoy?
4: ¡No le pica monstruo!
5: ¿Eh? ¡Oye!
4: ¡Hey! ¡Tiny Tiny Baby!
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0: Temperatura en Vox.
1: 14 grados.
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2: El sonido más inquietante, avanzado y arriesgado del planeta se cocinó lejos de las listas comerciales de la radio norteamericana y de MTV. Los 80, Volver al Futuro, invita al lector a revisar la edad de oro del pop rock mundial a través de una crónica apasionante. Bajo el sello de Editorial Montesinos, Jacob Selnick desmenuza un proceso contracultural que inició con el punk. Los 80, Volver al Futuro, analiza las tecnologías, modas y bandas británicas e irlandesas que desafiaron el American Top 40 para demostrar que la década de los 80 en realidad comenzó en 1976 y terminó directo en el futuro. Una lectura adictiva para otra edad de oro de la música británica.
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8: Son las 7.
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0: 7 de la mañana en punto. Ya son las 7 de la mañana, tiempo del centro de México, de este lunes 27 de julio del año 2026. Bienvenida, bienvenido a esta primera emisión de Informativo NTR. A nombre de Guillermo Ortega Ruiz, titular de este espacio, y de todo este gran equipo que hace posible esta primera emisión aquí en la Ciudad de México, en la Ciudad de Guadalajara y en la Ciudad de Zacatecas, le da la bienvenida a Alberto García Sarubi. Lo invito a que se quede con nosotros las próximas 3 horas. Tendremos mucha información, mucha reflexión de lo que está pasando en México y en el mundo. Y vaya, vaya que están pasando muchísimas cosas, se está transformando. Estamos en la antesala, muy adelantada, una antesala, pero muy, muy adelantada, de lo que podría ser la vida política de nuestro país el próximo año. Estamos llamados el próximo año a tener elecciones intermedias, como se le llaman, que serán muy importantes, sobre todo para el régimen que quiere mantener la mayoría en el Congreso de la Unión para hacer las reformas necesarias, pero también se va a renovar, recuérdelo usted, la mitad del poder político en este país. 17 gubernaturas estarán cambiando de gobernador, así es que imagínese usted la importancia que puede tener para los partidos políticos, pero principalmente para nosotros los ciudadanos. Es el principal referéndum que tienen las autoridades. ¿Estamos de acuerdo o no con la forma de gobernar? Pues ahí está, lo va a poder usted expresar a través de su voto y decir si quiere que se mantengan las mismas autoridades o que vengan otros partidos a hacer sus proyectos. Usted tiene la decisión, usted tiene finalmente la voluntad para mantener a un partido en el poder o no, a través del voto, algo tan sencillo, pero que debe ser ejercido con responsabilidad. Bienvenida, pues, bienvenido a esta primera emisión de Informativo NTR. Nuevamente, a nombre de Guillermo Ortega Ruiz, titular de este espacio, y de todo este gran equipo que hace posible esta primera emisión, le damos la bienvenida y deseamos que esta sea una extraordinaria semana. Ya sabe, es el final de este mes, del mes de julio. Ayer me estaban comentando, quincena larga, ¿verdad? Esta la que tuvimos, porque la quincena llega hasta el viernes, así es que apretarse el cinturón para evitar, pues, caer sobre todo en deudas. Así es que, pues, ya faltan pocos días, es día, semana hábil, es que, así es que hay que, pues, limitarse. Están las niñas, niños y adolescentes en la casa de vacaciones, pues imagínese también todo el gasto. Eso representa un gasto extra, el que estén de vacaciones, pero bueno, usted sabrá, pues, arreglarse, también será, sabrá hacer sus presupuestos y todo saldrá muy bien en esta última semana, ya semana del mes de julio. Y vamos, pero como avalancha, pasando ya este año de 2026, terminó el Mundial. Fue el primer fin de semana ya sin partidos de fútbol del Mundial. El domingo antepasado, por decirlo de alguna manera, teníamos la final, pero ya este fin de semana, pues ya tuvimos esta resaca mundialista. Se terminó el 2026, ya hemos estado viendo muchos videos como de un análisis, de una reflexión de lo que fue el Mundial. La verdad es que mucha emoción por parte de los aficionados, aunque también un Mundial que tendría que ser más cercano a los propios aficionados, boletos muy, muy, muy caros y algunos pues no tan de calidad como hubiéramos querido, pero bueno, ya veremos qué es lo que pasa en el Mundial de España, de Portugal, de Marruecos, y bueno, habrá algunos partidos ahí en Uruguay, en Argentina y en Paraguay. Pero por lo pronto, vámonos pues a la información. Tendremos ya bastante lluvia en esta semana aquí en la República Mexicana. Se está informando de la llegada de un huracán que no es todavía peligroso para nuestro territorio nacional, pero pues sí está causando alerta en algunas otras zonas del mundo aquí cercano al continente. El huracán Genevieve se intensificó el día de ayer hasta convertirse en un huracán categoría 4 en la escala Saffir-Simpson, consolidándose como uno de los ciclones más importantes de la temporada en el Océano Pacífico. Aunque el sistema permanece lejos del territorio nacional y no representa un riesgo, como le digo, de impacto directo en México, su amplia circulación favorece lluvias intensas, oleaje elevado y corrientes de resaca en diversas entidades de esta República Mexicana durante los próximos días. De acuerdo con el Servicio Meteorológico Nacional, el ciclón continúa desplazándose mar adentro, pero sus bandas nubosas seguirán interactuando con otros sistemas atmosféricos que incrementarán las precipitaciones en buena parte del país. Las lluvias fuertes e intensas podrían acompañarse con descargas eléctricas y caída de granizo, además de generar encharcamientos e inundaciones. Aquí en el Valle de México habíamos tenido un respiro de lluvias, de hecho, un ambiente muy, pero muy caluroso el que tuvimos este fin de semana, aunque por ahí hubo algunos rayos, algunos truenos que se estuvieron sintiendo, aunque no llovió con la intensidad que estaba lloviendo en los últimos días. Aquí en la Ciudad de México tendremos una temperatura máxima en el día de 21 grados, tendremos un cielo nublado y amanecemos con 13 grados centígrados. La ciudad de Guadalajara amanece en estos momentos con 18 grados centígrados, con un cielo soleado y una máxima de 28, así es que calorcito allá en la Perla Tapatía, donde mandamos un fuerte saludo. En Zacatecas amanece con 14 grados centígrados, con un cielo soleado y una máxima en el día de 25 grados. En Monterrey, Nuevo León, donde también mandamos un fuerte saludo, amanecen también con bastante sol esta mañana. Híjole, ahí le va, la máxima en Monterrey, 36 grados según el termómetro y lo que nos indica el Servicio Meteorológico Nacional. Así es que bastante calor allá en Monterrey. Ya sabe, hay que hidratarse constantemente y sobre todo evitar estar mucho tiempo bajo el sol. El pronóstico para el día de hoy, según el Servicio Meteorológico Nacional, tendremos lluvias muy fuertes a puntuales en los estados de Sonora, Oaxaca, Chiapas. Lluvias fuertes con puntuales también bastante fuertes en Sinaloa, Chihuahua, Durango, Nayarit, Colima, Guerrero, Puebla y Veracruz. Chubascos con lluvias también muy fuertes en Michoacán, Estado de México, Morelos, Tabasco, Campeche, Yucatán y Quintana Roo. También tendremos un pronóstico de temperaturas máximas allá en el estado de Baja California y en Sonora. Podría llegar el termómetro hasta los 45 grados, de 40 a 45 en Chihuahua, Coahuila, Nuevo León y Tamaulipas, y aquí en el centro de la República Mexicana, en la Ciudad de México y su Valle Metropolitano, como les digo, tendremos 21 grados centígrados. Hasta el momento tendremos un cielo nublado y según el Servicio Meteorológico Nacional, podría haber algo de lluvias ahí por la tarde-noche. Así es que cuando venga de regreso ya a su casa, después de sus actividades cotidianas, hágalo con mucho cuidado para evitar algún tipo de accidente. Si es que usted va manejando, si va en el transporte público, ya sabe, hay que tener mucha paciencia porque el traslado de los vagones del metro, los camiones, los microbuses, pues van mucho más lentos y se hace más tiempo para llegar a las casas. Pues vamos a la información. El viernes pasado terminó ya la tercera ronda de negociaciones entre Estados Unidos y México de cara a la revisión del Tratado Comercial de Norteamérica. Ahora se reunirán hasta el próximo mes de septiembre. ¿Qué tuvimos hoy? Simplemente lo único que podemos tener y lo que se nos informó es que hay comunicación y eso es bastante positivo, sobre todo cuando tenemos un presidente en los Estados Unidos muy ocurrente que ya sabe que puede enojarse y puede cambiar las cosas. Tenemos amenazas en esta revisión del tratado comercial. Por ejemplo, se dio a conocer que en México está incrementándose la venta de autos chinos. Esto es lo que pone enerva al presidente estadounidense y que llevó hace algunos meses a imponer un arancel a la industria automotriz mexicana, al igual que a la industria del aluminio y del acero. Y no se le ha podido quitar este arancel, que es un impuesto que está afectando el precio final de los vehículos, y también se ha informado podría estar modificando muchas de las estrategias de las automotrices, que ya sabemos tienen un análisis muy puntual de lo que está pasando en cada una de las naciones. Sin embargo, pese a estos aranceles, hay diálogo y eso es muy bueno. Hay diálogo entre los dos gobiernos y siempre cuando hay diálogo se pueden llegar a varias propuestas que pueden mejorar el Tratado Comercial de Norteamérica. Algo real. ya no vamos a tener un tratado de libre comercio como el que hemos vivido en los últimos años. Ya no será el mismo. Hoy tendremos un tratado que sí va a facilitar el comercio entre México, Estados Unidos y Canadá, pero que estarán presentes también muchos impuestos, muchos aranceles en aquellas industrias que el gobierno de los Estados Unidos las pueda calificar como una amenaza a su propia industria. Por lo pronto, Marcelo Ebrard, el secretario de Economía, quien encabeza las negociaciones del gobierno mexicano con los Estados Unidos para el Tratado Comercial de Norteamérica, calificó el mismo viernes pasado estas reuniones con el representante estadounidense de Donald Trump, Jamison Green, como pues positivas, y dijo que se sigue avanzando. Informó que en el mes de septiembre ya se podría tener un plan ya más aterrizado de cómo va a quedar este tratado comercial para los próximos 10 años. Ya sabe que hay un acuerdo que este tratado comercial tendrá una vigencia de 10 años, pero una revisión anual. En esas revisiones anuales podrían cambiar algunas reglas. Escuchemos lo que dijo Marcelo Ebrard al hacer un análisis y una reflexión de la visita del representante comercial de los Estados Unidos a nuestro país. Escuchemos.
1: Recibimos ayer a Jamison Greer, que es mi contraparte. ¿Dónde estaríamos en estas conversaciones? Bueno, evidentemente estamos en un proceso muy interesante, muy intenso, porque Estados Unidos está rediseñando, poniendo en práctica un cambio mayor que no habíamos visto pues en décadas respecto a su comercio exterior. Entonces, ¿qué hemos estado discutiendo? Reglas de origen, cómo va a ser el manejo arancelario, porque recuerda que tenemos todavía arancel sobre vehículos, que es la famosa norma 232, acero y aluminio, una serie de temas que tienen que ver con la seguridad económica de los dos países, porque finalmente estamos en un mundo en donde la geopolítica es más importante en todas las decisiones comerciales. No era el caso, pero bueno, hoy es así. Yo siento que estamos avanzando y estimo que en septiembre ya estaremos llegando, cuando menos, no sé si un acuerdo total o general, pero sí ya acuerdos o arreglos que nos permitan seguir avanzando en nuestro comercio y que podamos proteger nuestra actividad económica.
0: Y el viernes pasado, en una gira de trabajo que hizo por el estado de Morelos, la presidenta Claudia Sheinbaum informó pues que seguían las negociaciones con Estados Unidos de cara al Tratado Comercial de Norteamérica. También calificaba de buena la relación entre el representante estadounidense Jamison Green con el gobierno mexicano. De hecho, lo recibió, creo que por ahí del miércoles o jueves, en Palacio Nacional. Estuvieron reunidos ahí con la presidenta Claudia Sheinbaum, la delegación estadounidense y obviamente la Secretaría de Economía del gobierno mexicano. Como le digo, hay diálogo y eso es positivo. Quizá donde aún no avanzamos son en los puntos finos de lo que podría venir en este tratado comercial. Por lo pronto, la presidenta Claudia Sheinbaum reconoció que el Tratado Comercial de Norteamérica va a sufrir cambios como al tratado que, como le digo, conocíamos en las últimas dos décadas. Ahora tendremos modificaciones en las reglas de origen, famosas reglas de origen, que obliga el tratado comercial a cada una de las naciones a que los productos que se elaboren en cada una de las naciones sean productos de origen de esas naciones. Esto quiere decir que si hay un vehículo que se exporta hacia los Estados Unidos y se produce, se arma en nuestro país, todas las piezas de ese vehículo tienen que ser mexicanas y no chinas y no asiáticas y no europeas, y eso podría poner en serio problema a la industria automotriz, que es una industria que se abastece en todo el mundo de cualquier tipo de producto. Por ejemplo, un tornillito que es esencial para el motor puede ser ubicado solamente en una planta de China. Y esto podría exigir al gobierno de los Estados Unidos que esa planta china pues pueda trasladarse a los Estados Unidos para que entonces se convierta en un instrumento estadounidense o mexicano o canadiense. Así lo dio a conocer la presidenta Claudia Sheinbaum. Escuchemos.
2: Lo que busca Estados Unidos es mayores reglas de origen. ¿Qué quiere decir eso? Si vamos a exportar un vehículo, en este momento tenemos un 25% de arancel menos lo que produce Estados Unidos. Recuerden que en el caso de vehículos y muchos otros productos, Una parte se fabrica aquí, otra parte se fabrica en Estados Unidos. Otra parte se fabrica aquí, otra parte en Estados Unidos. De tal manera que un vehículo tiene contenido de Estados Unidos y tiene contenido mexicano, aunque todo el vehículo se arme en México. Lo que tienen ahora de descuento los vehículos es lo que se fabrica en Estados Unidos, por una orden unilateral que toma el gobierno de los Estados Unidos. Lo que nosotros estamos buscando es que esas reglas de origen, aunque aumenten del 70 al 90%, sean regionales. O sea, sea no solamente se descuente lo fabricado en Estados Unidos, sino lo que se fabrica en México. Eso es lo que nosotros estamos planteando. Y ellos pues tienen algunos otros puntos de vista. Entonces, eso es lo que, entre otras cosas, lo que se está platicando. Pero, y ver si se puede llegar a un acuerdo conjunto que permita también alargar más tiempo el tratado comercial.
0: Pues ahí está la propuesta del gobierno mexicano. Lo cierto es que hoy tenemos algo que debe de estar dando certidumbre. Sí tendremos tratado comercial de Norteamérica. Ya no será el mismo. Será uno en donde se podrán cambiar algunas reglas, pero en general seguirán las exportaciones hacia los Estados Unidos. Ya veremos los detalles. Ya bien sabe usted que el diablo siempre se esconde en las letras chiquitas. Y lo veremos, y en el próximo mes de septiembre habrá una nueva ronda de negociaciones. Vamos a un corte y regresamos con más.
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0: Y mientras se está negociando el Tratado Comercial de Norteamérica, en donde los Estados Unidos está poniendo la mira en todos los sectores de gobierno, de gobernanza, en todas las instituciones del Estado mexicano, aquí en nuestro país seguimos cargando los mismos temas mediáticos. El que ha generado más controversia en los últimos días es obviamente el del exgobernador de Baja California, Ernesto Rufo Appel, preso actualmente en el penal del Altiplano, aquí en el Estado de México, acusado pues de huachicol fiscal, de delincuencia organizada, y presentado por la Fiscalía General de la República como quizá la banda más importante de distribución de huachicol en el país. Ya sabe usted que desde hace un año, según la fiscal Ernestina Godoy, se viene llevando a cabo una investigación a una empresa, Ingemar, que ha sido identificada como su socio mayoritario, al exgobernador, primero de origen panista y ahora pues integrante del Consejo Consultivo del partido Somos MX, un partido que acaba de obtener su registro y que es el heredero, por decirlo de alguna manera, de aquellas manifestaciones de la Marea Rosa que se dieron en la pasada elección presidencial, que llenó en varias ocasiones el Zócalo capitalino y que en diversos estados de la República también registrara manifestaciones y protestas multitudinarias. El asunto es que quienes salieron a manifestarse pues no salieron a las urnas, y ahí es donde pues hubo algún tipo de desequilibrio entre lo que es la protesta social y lo que era el oficialismo. Y finalmente, como usted sabe, pues ganó la presidenta Claudia Sheinbaum con un margen muy pero muy amplio, quizá de las más votadas, de las más aceptadas en nuestro país. Y después, a través de ahí, unas cuentas muy maliciosas que hizo el partido en el poder, se adueñó de la mayoría en la Cámara de Diputados, y después, a través de presiones y hasta amenazas, también el partido en el poder se hizo de la mayoría en el Senado de la República. ¿Se acuerda? Casi compró a dos senadores o tres del Partido de la Revolución Democrática que había perdido su registro. Y después ese caso muy lamentable de un senador del PAN, Yunes, veracruzano, que cambia su voto sobre la reforma del Poder Judicial y se transforma todo el Poder Judicial. Ahora tenemos jueces, magistrados y ministros de la Corte que son electos por voto popular, aunque muy poquitos vayan a votar por ellos, pero ya están siendo votados y hay una transformación importante. Bueno, lo de Ernesto Rufo Appel puede ser un elemento que podría poner Estados Unidos y cualquier otro país en la palestra. Acuérdese también que acaba de ser aprobado un tratado comercial con la Unión Europea, que no solamente se trata de comercio, es un tratado global en la que también se implica responsabilidades del Estado mexicano en materia de poder judicial, de derechos humanos, de desarrollo, de combate a la pobreza. Bueno, este asunto de Ernesto Rufo pues ha llegado en un momento en el que pareciera que se va a quedar en la cárcel y que los procesos y el proceso de investigación continuará. Sin embargo, es una bandera hoy para el Partido Acción Nacional y para la oposición, que para que le sirva para señalar que el Estado está violando los derechos humanos de los ciudadanos, en especial aquellos que son de oposición. El viernes pasado, la detención de Ernesto Rufo Appel provocó que viejos políticos del PAN se reunieran en su defensa y denunciaran la violación de los derechos humanos del exgobernador de Baja California. Preso en el penal del Altiplano, Ernesto Rufo recibió el apoyo del expresidente Vicente Fox y de los exgobernadores de Jalisco, Francisco Ramírez Acuña y Alberto Cárdenas Jiménez, y los de Guanajuato, Juan Carlos Romero Hicks y Miguel Márquez, así como de 14 exgobernadores más del Partido Acción Nacional. Como vocero principal de este grupo apareció el expresidente mexicano Vicente Fox Quesada, quien calificó a Ernesto Rufo Appel como el primero que garantizó la transición en nuestro país. Y sí, tiene mucha razón. Allá en el sexenio de Carlos Salinas de Gortari, por ahí de 1990, el gobernador entonces Rufo Appel inauguraba las transiciones, la alternancia en el poder de los partidos políticos. Terminaba la era del PRI en Baja California y comenzaba una alternancia que hasta el momento la estamos todavía viviendo. Morena gobierna Baja California y ya no le digo quién es la gobernadora que está en estos momentos al frente del gobierno estatal. Bueno, se lo voy a decir para que no se nos olvide, porque también tiene un saldo pendiente con la sociedad mexicana. Ella es Marina del Pilar, quien la hemos escuchado en diversos audios que ella misma ha confirmado, pues ofreciendo información de seguridad nacional a los Estados Unidos para salvar su pellejo, o por lo menos para salvar la visa que tanto le interesa a ella. Es obviamente muy importante que un gobernador fronterizo como el de Baja California tenga visa para estar pasando de un lado al otro, ¿no? Es más, hasta debería de tener algún tipo de visa diplomática. Pero en este caso se tiene una visa de turista y fue suspendida ya hace casi año y medio a la gobernadora de Baja California, y desde entonces ella ha hecho esfuerzos para que le regresen la visa. Entiendo, la sociedad baja californiana en algunos de sus sectores pues tiene una vida binacional, ¿no? Tiene relaciones en ambos lados de la frontera, y me imagino que así ha de ser la vida de Marina del Pilar, pero sí está muy preocupada por su visa. Bueno, por lo pronto vamos de regreso al caso de Ernesto Rufo. El expresidente Vicente Fox informó que reunió a 14 exgobernadores del PAN para denunciar el atropello de la que es víctima Ernesto Rufo Appel y conformar un grupo de defensa hacia Rufo denominado Unidos por México. Vicente Fox dijo de plano que él mete las manos por Ernesto Rufo, puesto que lo conoce y es un hombre que, dijo, al igual que él, han provocado que en este país las cosas cambien en materia democrática. Así lo dijo el expresidente mexicano al hacer su defensa férrea hacia el exgobernador de Baja California. Escuchemos.
1: La mano al fuego por Ernesto Rufo, y lo haré mil veces si es necesario. Creo en él, le conozco, sé la calidad de persona que es, sé su integridad, su honestidad, conozco a su familia, conozco su vida, conozco su gobierno. Meto la mano al fuego por Ernesto Rufo.
0: Según la Fiscalía General de la República, están las pruebas dadas en torno a la participación de Ernesto Rufo en esta banda, en este grupo de empresas que se dedicaban a la importación ilegal de combustible. ¿Qué es lo que pasó? Hace más o menos un año se empezó a ubicar a trenes, a vagones de tren que llevaba combustible. Así se hizo una investigación, según la Fiscalía General de la República, y se identificó que principalmente la empresa Ingemar era la que importaba principalmente productos de combustible, pero que realmente era combustible, era diésel y gasolina que ingresaba con menos impuestos y después se vendía pues a los precios que usted y yo sabemos en torno al litro de la gasolina y el diésel. Esto provocaba pues que no se pagaran los impuestos, y esto ya es muy penado en nuestro país. Recientemente se reformó la Constitución y hoy el huachicol fiscal es uno de los delitos que más se persigue en México. Está ya está directamente ligado a actividades delincuenciales, y de hecho el delito hermano del huachicol es la delincuencia organizada. Y esto provoca que quien es culpable pues pueda tener una condena mayor a los 30 años. Y eso es lo que podría tener Ernesto Rufo Appel. El viernes pasado a la presidenta Claudia Sheinbaum se le preguntó pues qué opinaba del caso de Ernesto Rufo, qué es lo que pensaba después de que pues diversos exgobernadores y políticos del PAN advertían que se estaba tratando de una violación a los derechos humanos de Ernesto Rufo, y se está acusando que el gobierno mexicano tiene una justicia selectiva. Mientras a Rubén Rocha Moya, a Marina del Pilar no se les toca ni con el pétalo de una declaración en la mañanera, a Ernesto Rufo se le detuvo como si fuera un verdadero líder histórico del crimen organizado en México. Y esto fue lo que contestó la presidenta Claudia Sheinbaum. Escuchemos.
2: Lo que todos conocemos que difundió la Fiscalía es que no solo se trata de
3: un número de ferrotanques o de tanques que venían en ferrocarril y nada más, sino que la Fiscalía investiga estos ferrotanques que pasaron la frontera sin declarar la cantidad de diésel que traían, sino que hay muchos otros relacionados con esta empresa que también lo hicieron, ya con las investigaciones, por eso la investigación duró un año. Y después, cómo se almacenaba este combustible y cómo se distribuía a las gasolineras. Y ahí es donde hay una investigación para mucho más empresas, empresarios, que están vinculados con esta red de contrabando de combustibles y distribución de los mismos.
4: O sea, pero sigue, o sea,
3: la investigación sigue de la Fiscalía, eso es lo que han estado informando.
0: Pues ahí está lo dicho por la presidenta Claudia Sheinbaum. Por lo pronto, políticos del PAN han advertido que en México se está aplicando una justicia selectiva y esto podría ser una amenaza para la oposición. Escuchemos al diputado del PAN, Héctor Saúl Téllez.
5: ¿Dónde están esas redes de corrupción del huachicol fiscal? Esto nace precisamente con quien fuera Sergio Carmona y su colusión directa con Mario Delgado para financiar las campañas de Morena. Esa es una realidad y ahí no hay investigación o simplemente no avanzan. Quien lleva a cabo también la compra de huachicol, incluso para la construcción del Tren Maya, es el líder de la barredora, el comandante H, que, por cierto, ya está en la cárcel, no detenido por este gobierno, sino por el gobierno de Paraguay, con las redes de corrupción que formó Adán Augusto, con el comandante H, su secretario de seguridad, financiaron la construcción del Tren Maya a través de huachicol fiscal, y eso está comprobado, y ahí tampoco pasa nada. ¿Y qué pasa con las acusaciones graves sobre Marina del Pilar? Que ya hay los audios en donde confiesa su coordinación para estar dando información al gobierno de Estados Unidos y la fiscalía no ve nada. Me parece que hay justicia selectiva en muchos de los casos.
0: Pues ahí está la interpretación del Partido Acción Nacional. Lo cierto es que en esta semana tendremos más información en torno a Ernesto Ruffo. Recuerde que su hija, Verónica Ruffo, dijo que había tenido un mensaje de su padre y que los próximos días iba a dar a conocer este mensaje. Veremos de qué se trata, pero este tema de Ernesto Ruffo todavía dará mucho, pero mucho de qué hablar de cara a lo que le decía al principio, la antesala muy adelantada ya de las elecciones de 2027. Vamos a ir a un corte y regresamos con más información.
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1: Y cuando son las 7 de la mañana con 33 minutos, tiempo del centro de México, ya de esta mañana, mañana de lunes 27 de julio del año 2026, como le he dicho, ya la última semana de este mes de julio, y con él también, hay que aprovecharlo, se están terminando ya las vacaciones, todavía quedan 7 días, pero pues también a preparar el regreso a las clases. Ya sabe, ya hay una lista, una prelista, para que usted pueda ir comprando los útiles y no lleguen las compras de pánico, ¿no? El famoso plan DM3 de esto, DM3 de aquello, DM3 de aquello, y pues termine eso siendo un gasto bastante más inflado de lo que de por sí es, surtir la lista de útiles. Vaya haciéndolo pues con calma, sin prisas, y sobre todo comparando los precios. Hay muchas ofertas en muchas tiendas departamentales, así es que hágalo para evitar cualquier tipo de prisa. Por lo pronto le informo que el Servicio Meteorológico Nacional pronostica para la semana que está comenzando que continúen las lluvias en todo el Valle de México. Se tiene reportado que durante toda la semana se registre aquí en la Ciudad de México y en el Estado de México una probabilidad de 70% de lluvia, principalmente en las tardes noches. Las autoridades de Protección Civil de la Ciudad de México exhortan a manejar con precaución y a quienes usan transportes públicos a tener paciencia ante el traslado más lento de las propias unidades. La jefa de gobierno, Clara Brugada, anunció que a más tardar en la segunda quincena de septiembre, todo el personal de la corporación policíaca recibirá un estímulo económico en agradecimiento y para reconocer su desempeño durante la Copa Mundial de la FIFA. Vaya que sí trabajó muchísimo la policía, hubo muchos operativos, principalmente en los alrededores del Estadio Ciudad de México, hoy Estadio Banorte, otrora Estadio Azteca, debido a las manifestaciones principalmente de la Coordinadora Nacional de Trabajadores de la Educación. ¿Se acuerda usted del operativo impresionante para proteger la inauguración del Mundial? Allá cuando jugó México contra Sudáfrica, bueno, ¿se acuerda? Fueron una verdadera toma de instalaciones y de calles 24 horas o quizás hasta 30 horas antes. También hubo colectivos de madres y padres de personas desaparecidas, que debió haber tenido mucho mayor visibilidad porque es un asunto muy importante y el trato debió haber sido distinto al que se le dio a la Coordinadora Nacional de Trabajadores de la Educación. Sin embargo, híjole, yo no sé, yo siempre tengo ese dicho de piensa mal y acertarás. Pero la atención mediática obviamente se fue a la coordinadora porque eran muchos más. Pero no habrá sido ya al tiempo, aquí entre usted y yo, ahora que estamos tomándonos el cafecito, ¿no habrá sido la Coordinadora Nacional de Trabajadores de la Educación una distracción para que aquellos sectores que realmente protestan por injusticias, por hechos atroces en nuestro país, pues fueran opacados por la Coordinadora Nacional de Trabajadores de la Educación? Estoy hablando de un tema muy importante que debería de ser una prioridad para las autoridades, que es el número importante de personas desaparecidas en México. Y sí, se les dio espacio en los medios de comunicación, pero no quizá como la situación alarmante lo requiere. Pero bueno, finalmente los policías de la Ciudad de México tendrán a más tardar el próximo mes un bono por su participación en todos los trabajos de protección en el Mundial de Fútbol. La jefa de gobierno de la Ciudad de México estuvo presente este fin de semana en la toma de protesta de 426 cadetes de la Universidad de la Policía de la Ciudad de México que se van a integrar a la capital del país para dar seguridad y protección a habitantes y visitantes de la capital del país. Ahí la jefa de gobierno los exhortó a siempre trabajar con pleno respeto al derecho humano. Escuchemos a la jefa de gobierno.
2: Les pido a todos ustedes que hoy van pasando a una etapa de sus vidas, les pido tres asuntos. Primero, que en su tarea cotidiana como policías, cero corrupción. Segundo, respeto total a los derechos humanos. Y tercero, ser un policía de proximidad que significa ser un policía cercano y diligente a la población. Recuerden que la población, a través de sus impuestos, es quien paga los salarios de ustedes y de todos nosotros. Nos debemos al pueblo. Así que los felicito profundamente a todos ustedes y a toda la policía de la ciudad por todos los resultados que se han tenido.
1: Por cierto que la jefa de gobierno de la Ciudad de México, Clara Brugada, inauguró la autopista Centli-Topilejo, la primera de 6 que se construirán en la alcaldía Tlalpan, con una inversión de 253 millones de pesos y la recuperación de cerca de 50 mil metros cuadrados para ofrecer servicios gratuitos de salud, deporte, cultura, educación y cuidados a habitantes de la sur, de la zona sur de la capital. El nuevo complejo beneficiará de manera directa a más de 29 mil habitantes de San Miguel Topilejo y colonias cercanas mediante la rehabilitación del antiguo deportivo y la construcción de 13 nuevos edificios, entre ellos una alberca semiolímpica, espacios deportivos, consultorios médicos, laboratorios clínicos, mastógrafo, centro de cuidados infantiles, casa del día para personas adultas mayores, lavandería pública, comedor comunitario y áreas culturales y educativas. Y este lunes se aplica el programa Hoy no circula de manera normal. No circulan los vehículos con engomado amarillo, terminación en sus placas 5 y 6, que no tengan los hologramas 0 y doble 0 del Valle de México. Y ahora nos vamos hasta NTR Guadalajara con mi compañera Nivia Cervantes. Adelante, Nivia, te escuchamos. Muy buenos días.
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3: Alberto, cuando son las 7 de la mañana con 40 minutos desde esta perla tapatía, quiero compartirte información, decirte que la madrugada de este domingo en Zapopan fueron detenidos 6 hombres relacionados con la célula delictiva de los Delta, identificada como brazo armado del cártel Jalisco Nueva Generación. Estos hombres, bueno, entre estos 6 detenidos hay un menor de edad. Esta operación se realizó en 3 diferentes cateos en diferentes puntos de Zapopan. Fueron fuerzas federales quienes encabezaron este operativo. Sin embargo, se señala que también estuvo presente la Secretaría de Marina, la Secretaría de Seguridad y Protección Ciudadana y la Fiscalía General de la República. Esto, pues este operativo, este resultado, esta detención, se da luego de los trabajos de investigación e inteligencia. También se señala que este operativo incluyó la realización de cateos en 3 domicilios donde fueron detenidas las personas, entre ellas, como te comentaba, un menor de edad, y se realizó el aseguramiento de 10 armas largas, 3 armas cortas, cargadores, municiones, dosis de droga sintética, dinero en efectivo, equipo táctico, celulares, vehículos y motocicletas. Las autoridades informaron que los cateos, Alberto, se realizaron de manera simultánea en Zapopan, como te comentaba, y de acuerdo con reportes, la movilización también contó con el sobrevuelo del helicóptero en el área, así como un despliegue de varios efectivos de la Marina y de la Fiscalía General de la República. En otro tipo de informaciones, pero que están relacionados con seguridad, Alberto, decirte que durante junio, mes muy mundialista, bueno, en Guadalajara el 78% de la población se sintió inseguro. Esto de acuerdo con el último porcentaje de la Encuesta Nacional de Seguridad Urbana, Seguridad Pública Urbana, pues corresponde que el mes de junio en la capital, esta sede mundialista durante la Copa del 2026, bueno, se logró identificar que el 78% de la población se sintió inseguro. Alberto, la información desde Jalisco, muy buenos días.
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4: Hola, ¿qué tal? Te saludo desde Zacatecas con lo más destacado. Las denuncias por extorsión en la entidad se triplicaron durante el primer semestre de 2026 al registrarse 209 carpetas de investigación frente a 62 en todo 2025. El secretario de Ejecutivo reportó 35 denuncias entre enero y junio del año pasado y 209 en el mismo periodo de este año. Fresnillo concentra la mayor incidencia. Del total, 185 casos corresponden a extorsión por otros medios, 10 fueron presenciales y 14 tentativas. La Fiscalía informó además la detención de 41 personas por este delito en 2026 y reiteró el llamado a denunciar para facilitar las investigaciones y capturas. En relación al tema, el diputado federal con licencia José Narro Céspedes reconoció que en Zacatecas aumentaron delitos como la extorsión, las desapariciones y el robo a casa-habitación, por lo que consideró urgente implementar políticas públicas para reducirlos. Señaló que la extorsión creció más de 100%, al pasar de 60 a más de 200 casos reportados ante la Fiscalía. Destacó el envío de elementos del Ejército Mexicano, Guardia Nacional y cuerpos de inteligencia y pidió reforzar la seguridad en municipios colindantes con Nayarit y Jalisco, donde persiste la presencia de grupos de delincuencia organizada. Y tras el asesinato de empresarios servidores públicos de Fresnillo y un exalcalde de Sombrerete, el diputado local Jesús Vadillo Méndez advirtió que el miedo por la inseguridad regresó a Fresnillo. Afirmó que comerciantes y empresarios expresan preocupación, pese a que durante el último año hubo mejoras en materia de seguridad. Confió en que la Fiscalía General de la República y la Fiscalía Estatal realicen las investigaciones correspondientes y pidió una estrategia permanente para proteger a la población. Recordó que el homicidio de 10 personas volvió a generar alerta y provocó temor entre los habitantes del municipio. Hasta aquí la información desde el estado de Zacatecas. Le invito a que continúe en Informativo NTR.
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1: Y le agradezco a José Medina Mora, el expresidente del Consejo Coordinador Empresarial, que esté con nosotros. La semana pasada se llevó a cabo la tercera reunión de diálogo entre México y Estados Unidos de cara al Tratado Comercial de Norteamérica, a una revisión que es un proceso largo y que tendrá una nueva aduana en el mes de septiembre. Aquí creo que lo que hay que pues resaltar es que sigue el diálogo. Estuvo el representante estadounidense en nuestro país, se reunió con la presidenta Claudia Sheinbaum, y creo que lo que hay que resaltar es que sigue el diálogo, y con diálogo pues todo se puede arreglar. Pero, ¿qué nos deja esta tercera ronda de negociaciones y sobre todo qué perspectiva tiene el empresariado de estas negociaciones entre México y Estados Unidos de cara a un tratado comercial que pareciera ya no será el mismo que hemos conocido en las últimas dos décadas? José Medina Mora, José, qué gusto saludarte.
2: Buenos días. Sí, como bien lo mencionas, la gran noticia es que sigue el diálogo. Desde luego, la quizá mejor noticia es que el TEMEC se extendió por 10 años más. Entonces, mientras tenemos el tratado hasta el 2036 y tenemos diálogo, vamos avanzando. Lo que se acordó la semana pasada es que durante este año 2026 se seguirá trabajando en las barreras no arancelarias, estos 54 temas que la Oficina de Estados Unidos, la USTR, ha puesto sobre la mesa y que se han ido resolviendo favorablemente. Y para el 2027 se dejará la negociación de las reglas de origen y de cuánto tiempo se le dará a cada sector para que logre disminuir las compras que hoy hace de insumos al continente asiático y compre más en Norteamérica, es decir, se haga ese desarrollo de proveedores. Todavía tenemos pendiente algo que nos deja fuera de la competencia, que son los aranceles de la sección 232 que afectan al sector automotriz, al acero, al aluminio y componentes. Ahí tenemos condiciones más desfavorables con respecto a otros países como Japón, como Corea, como países en Europa. Entonces estamos trabajando precisamente en lograr tener al menos las mismas condiciones que esos países en los aranceles de la sección 232. Sin embargo, todo lo que cumple con el Tratado de Libre Comercio, excepto estos aranceles de la 232, las exportaciones mexicanas entran a los Estados Unidos con 0% de aranceles, es aproximadamente el 80% de nuestras exportaciones. Todo lo que no cumple con el Tratado de Libre Comercio tiene un 10% de arancel. Entonces, bueno, como decimos, lo importante es sigue el tratado hasta 2036 y sigue el diálogo para lograr eventualmente el próximo año un arreglo y que entonces se extienda por 16 años más el T-MEC.
1: José Medina Mora, integrantes del gobierno mexicano han dicho que quizá el verdadero cambio del tratado comercial es la obligatoriedad de que los productos sean netamente mexicanos.

0: estadounidenses o canadienses. Ya se hablaba de una modificación a las reglas de origen y eso podría poner en serios problemas a la industria automotriz mexicana, que es quizá una de las industrias que más crecimiento ha tenido con este tratado comercial de Norteamérica, pero también podría haber estas reglas de origen en cuestión de granos, en cuestión de otro tipo de manufacturas. ¿Qué tanto puede afectar? Y sobre todo, José Medina Mora, que nos expliques bien, así que lo podamos entender, pues, ¿qué son las reglas de origen para que sepamos qué empresas son las que realmente están utilizando productos 100% nacionales y cuáles pueden depender precisamente de algún tipo de insumo del exterior? Estoy pensando principalmente en China.
1: Sí, las reglas de origen son las que definen cuáles bienes y servicios cumplen con el T-MEC. Es decir, son reglas que permiten saber cuáles son las condiciones para que un producto pueda entrar con 0% de aranceles. Por eso son muy importantes. Se había hablado, el gobierno de los Estados Unidos había puesto sobre la mesa que quería un porcentaje de contenido estadounidense. La postura del gobierno mexicano fue muy clara en decir, tenemos que hablar de contenido regional, es decir, México, Estados Unidos y Canadá. No debemos hablar de un cierto porcentaje de contenido de un solo país, sino de toda la región, dado que es un tratado trilateral en México, Estados Unidos y Canadá. También Estados Unidos había puesto sobre la mesa que en los productos del campo hubiera estacionalidad, es decir, que en cierta época del año no se pudieran exportar o tuvieran arancel o tuvieran una cuota. También la postura del gobierno mexicano fue muy clara en rechazar, es decir, eso es inaceptable porque va en contra del libre comercio. Como ves, Alberto, pues sigue este diálogo, son temas, algunos se van resolviendo poco a poco, otros tardarán más tiempo en resolverse, pero lo importante es que sigue el diálogo.
0: Eso es lo que hay que destacar, José Medina Mora, presidente del Consejo Coordinador Empresarial, que no se ha roto el diálogo pese a todas las declaraciones del presidente Donald Trump. Por ejemplo, hoy traemos una nube, quizá una nube no tan fuerte, pero que sí puede pues cerrarle un poco a la visibilidad del tratado, con este caso de la bacteria producida, según esto, por algunos sectores de los Estados Unidos, por la lechuga mexicana en algunos productos alimenticios de la Unión Americana, que ha provocado pues más o menos 10,000 personas enfermas por un virus estomacal. ¿Esto qué tanto nos puede afectar precisamente en este momento de la negociación? El presidente Donald Trump creo que bromeó, no es algo establecido hasta el momento, con una posibilidad de un arancel a la lechuga mexicana, y si entra un arancel a la lechuga mexicana, pues fácilmente se puede contaminar todos los productos agropecuarios mexicanos y tener un arancel al tomate, al limón, al aguacate, y eso sería catastrófico. ¿Qué tanto nos podría estar afectando ahora el efecto lechuga, si le podemos decir así, al sector agroalimentario mexicano?
1: Sí, bueno, en primera instancia, Alberto, no hay una sola evidencia científica de que esa bacteria provenga de la lechuga mexicana. Y en ese sentido, pues la postura del gobierno mexicano y del sector empresarial mexicano ha sido claro. No podemos basarnos en especulaciones, se tiene que basar cualquier acción en una evidencia científica, la cual hoy no existe. Por otro lado, digamos, hay temas en la política, de la relación bilateral, como es esta parte que surgió de la bacteria en la lechuga. De repente surge el tema del tratado de aguas, intercambio de aguas entre México y Estados Unidos, surge el tema de la violencia, de la inseguridad, el tema de la migración, en fin, todos esos son temas que tienen que ver con la relación bilateral. Desde luego, en las declaraciones políticas combinan todos estos temas. La mesa de negociación de la revisión del T-MEC es exclusivamente el tema comercial, es decir, todos estos temas alrededor, desde luego, tienen que ver con la relación bilateral, pero no están metidos en la negociación del tratado.
0: Y eso es importante saberlo, José Medina Mora, porque pues hay algunos escándalos aquí en México que han llevado a una agenda mediática en la que podría ponerse en entredicho el papel de la justicia, el papel del Poder Judicial, el caso de Ernesto Rufo, la detención, el caso de una presunta protección a los gobernadores de Extracción de Morena, la antesala de la elección del 2027. ¿Crees que estos temas estén afectando el sentir, estén afectando el ánimo de la delegación estadounidense como para condicionar el tratado comercial a lo ratificamos o lo mantenemos si es que ustedes modifican todo este sistema judicial en nuestro país?
1: Digamos, el presidente Trump ha sido muy claro en sus tres prioridades con México. El primero tiene que ver con la migración, el segundo tiene que ver con la seguridad ligada al fentanilo, y el tercero tiene que ver con la relación comercial ligada al comercio con China y el continente asiático. Entonces, en la relación bilateral, desde luego, todos esos temas están presentes en el ánimo del presidente Trump, y él los mezcla, los combina, amenaza, pone aranceles. Así es el presidente Trump, es muy incierta su acción. Sin embargo, los negociadores de Estados Unidos, la agencia de la USTR, está enfocada en la relación comercial. Los demás temas pues se van resolviendo como parte de la relación bilateral, pero no son condiciones que están en la parte comercial sobre la mesa. Ahí pues tienen que ver si estos las barreras no arancelarias que detecta Estados Unidos, y por otro lado pues también el trabajo que se hará más adelante de las reglas de origen y de las cadenas de suministro para disminuir la compra que se hace hoy en día del continente asiático y aumentar el contenido de Norteamérica. Está también sobre la mesa el mecanismo de respuesta rápida laboral, que hoy obliga nada más a México, y que algo de lo que hemos puesto sobre la mesa es que esto tiene que ser recíproco, o sea, no puede haber una acción en que nada más obligue a México y que no obligue a los Estados Unidos. En fin, todavía temas, Alberto, como ves, que tendrán que resolverse con diálogo más adelante.
0: Lo bueno, como bien dices, es que hay diálogo, y creo que con diálogo se puede resolver todo. Por último, José Medina Mora, presidente nacional del Consejo Coordinador Empresarial, ¿el gobierno mexicano está actuando como víctima del gobierno de los Estados Unidos al estar aceptando todas las imposiciones que está dando a conocer Donald Trump? ¿O crees que el gobierno mexicano está actuando de manera correcta ante lo que es inevitable, ¿no? La imposición de estos aranceles, que ya lo hemos visto en estos sectores. ¿Crees que ha sido una buena posición la del gobierno mexicano, la de aguantar, la de ser receptivo, o crees que está siendo la víctima perfecta?
1: Bueno, nos parece que la actuación del gobierno mexicano es adecuada. La postura que ha tomado la presidenta, la doctora Claudia Sheinbaum, de ser firme, pero al mismo tiempo mantener una relación cordial con el presidente Trump, ha dado buenos resultados. Simplemente a comparación con Canadá, Canadá ha tomado una postura de tomar represalias, y entonces eso ha provocado que no haya diálogo, que haya mayor represalias por parte de Estados Unidos. Entender que la imposición de aranceles es algo que el presidente Trump considera prioritario, que está haciendo no nada más con México, lo está haciendo con todo el mundo. Esto desde luego refleja que el presidente Trump, y así lo ha dicho, él no cree en el libre comercio. Sin embargo, lo que nos protege es tener este Tratado de Libre Comercio, el T-MEC, que nos permite tener ese libre comercio, aunque claro, hoy alterado por los aranceles, tanto de la sección 232, que como decía nos afecta sector automotriz, acero, aluminio y componentes, como de la sección 301, el trabajo forzado para todo aquello que no cumpla con las reglas de origen del T-MEC. Entonces nos parece que el gobierno mexicano, tanto la presidenta Sheinbaum como el secretario Ebrard, han llevado las negociaciones por buen camino, y estamos en condiciones de seguir en diálogo y eventualmente lograr lo que buscamos, que es el mejor acuerdo para nuestro país.
0: Muy bien, José Medina Mora, presidente del Consejo Coordinador Empresarial. Como siempre, José, muchísimas gracias por tu amabilidad para platicar con la audiencia de Informativo NTR.
1: Con mucho gusto, Alberto. Un saludo para ti y para toda tu audiencia.
0: Muchísimas gracias. Vamos a un corte y regresamos con más información.
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2: Y ahora pasamos con el primer tiempo de todos los deportes, donde Óscar Orozco nos dirá que hay campeón de campeones y está del mismo color que el cielo. Ahí sí no hay ningún tipo de engaño. Veremos qué es lo que nos dice Óscar Orozco. ¿Cómo estás, Óscar? Te saludo con muchísimo gusto.
3: ¿Cómo estás? Un gusto saludarte a ti y a todo el auditorio de Informativo NTR. Vamos con la información deportiva más importante de este lunes. Tremendo fin de semana para el ciclismo mexicano. Así es. ¿Por qué? Porque Isaac del Toro, el flamante juvenil ciclista que compitió por primera vez en el Tour de Francia, obtuvo un histórico tercer lugar en esta competencia, en la carrera ciclista más importante del planeta Tierra, el Tour de Francia. Así es. El mexicano Isaac del Toro se colocó en el tercer lugar de este evento y bueno, confirma su gran momento el torito mexicano de Ensenada, Baja California, con 22 años de edad, ya escribe su nombre con letras de oro en este Tour de Francia. Y bueno, pues impresionante lo que hizo. Ahora, si bien es cierto, hizo una gran carrera, 21 etapas que cerró el día de ayer en París, no tuvo incidentes que lamentar, ganó la segunda etapa para recordar, y esto le abrió las posibilidades de seguir avanzando, y acompañado obviamente del líder, del campeón del Tour de Francia, de su coequipero, el esloveno Tadej Pogačar, quien ganó el Tour de Francia por quinta ocasión. No hay quinto malo, así el esloveno se coloca ya entre los máximos ganadores de esta carrera, de esta competencia, la más importante, reitero, del planeta Tierra en el ciclismo de ruta. El mexicano Isaac del Toro termina tercero y se sintió muy satisfecho de su participación en su debut en la ronda gala, pero no quiso designarse como el sucesor del esloveno Tadej Pogačar. Si consigo el 1% de lo que él ha logrado, ya estaría satisfecho, dijo de manera humilde el ciclista mexicano. Es algo increíble, me siento un privilegiado de este equipo, en este equipo es increíble poder estar en esta situación, señaló el corredor del UAE, compañero de Pogačar o del equipo Emiratos Árabes, quien este domingo, insisto, consiguió su quinto título en el Tour. Somos grandes compañeros, él ha sacado lo mejor de mí estos últimos años y esta última semana en el Tour me ha ayudado mucho, dijo del Toro. Sobre la cuestión de si se siente el sucesor de Pogačar, afirmó: es difícil saber cómo irá el futuro, ya se verá, es una gran responsabilidad, hay que disfrutar de la vida y dar el máximo. Si consigo el 1% de lo que él tiene, ya puedo estar muy satisfecho. Del Toro agradeció el apoyo que ha recibido del público mexicano a lo largo de su carrera. Sé lo privilegiado que soy, estoy muy agradecido de todo lo que recibo, señaló el tercer lugar en el Tour de Francia, el mexicano, así es, el mexicano Isaac del Toro. Impresionante. Y así, Tadej Pogačar, o como ya se le conoce, Tadej Quinto, entra en la página de oro del Tour de Francia y Van der Poel se suma a la fiesta. Así es, con 27 años, el noveno Tadej Pogačar ganó su quinto Tour de Francia. Algo impresionante lo de Tadej Pogačar, es el mejor ciclista del mundo, igualó los 5 maillots amarillos de los legendarios Anquetil-Merket y Hinault e Indurain, Miguel Indurain, hecho histórico que se concretó tras una breve jornada de 89 kilómetros que concluyó ayer en París con el triunfo del neerlandés Mathieu van der Poel del equipo Alpecin, que logró su segundo triunfo. Un final de Tour maravilloso, el más rápido de la historia, con una etapa corta pero explosiva que terminó con un duelo mano a mano entre Pogačar y van der Poel desde la tercera subida a Montmartre, que dio paso a un sprint impresionante que dio gloria al mejor clasicómano del mundo, exhausto en el suelo nada más a atravesar la línea de meta en los Campos Elíseos. Van der Poel, de 31 años, firmó una prestigiosa etapa con un tiempo de 1 hora 51 minutos 49 segundos a una media de 44 kilómetros por hora por delante de su compañero del equipo Alpecin, Jasper Philipsen, y del danés maillot verde Mats Pedersen. Así pues, Pogačar entra en el Olimpo del Tour. Así es, el gran ciclista esloveno logró su quinto Tour de Francia. Ya tiene acceso al Salón de los Ilustres de la carrera más importante del mundo, sin duda alguna. Impresionante. Son números espectaculares los de Tadej Pogačar. 126 victorias en total, 5 Tours con 26 triunfos de etapa, un Giro, 2 títulos mundiales, 5 Lombardías, 4 Liejas, 3 Tours de Flandes. El ciclismo vive la era de Tadej Pogačar. Es una victoria muy especial. Ahora veo mi nombre junto al de las grandes leyendas del Tour, algo que no puedo creer todavía. Para ganar, lo más importante es disfrutar de lo que haces y compartirlo con la gente que te rodea, dijo el esloveno. También estoy muy contento por el tercer lugar de Isaac del Toro y como próximo objetivo ya veremos si voy a la Vuelta a España. Ahora voy a descansar, dijo el flamante campeón. El triunfo de Pogačar en la presente edición quedó encargado desde la sexta etapa, cuando en el Tourmalet primero y en Gavarnie después regaló para el recuerdo una exhibición en solitario que le permitió endosar 2.38 minutos sobre a Jonas Vingegaard y resto de rivales. Aquel 9 de julio ya estaba llamando las puertas del club, de los 5 Tours con 5 triunfos de etapa. Pogačar pronto redujo el interés del Tour a la lucha por las plazas secundarias del podio. En París le acompañó en la foto triunfal el belga Remco Evenepoel, alejado a 6 minutos 26 segundos, y el compañero mexicano del patrón en los equipos de los Emiratos, Isaac del Toro, quien confirmó en el año de su debut las amplias expectativas depositadas de él. Impresionante también lo de Isaac del Toro. Fuera del cajón quedó la esperanza francesa Paul Seixas, el chaval de Lyon, que a sus 19 años y en su debut estuvo con los mejores hasta la última jornada en Alpes-d'Huez. Con su clase y juventud reparte ilusión en un país que no celebra un Tour desde 1985, cuando se impuso Bernard Hinault. Así que también ganó del Toro el maillot blanco de mejor joven. Así que bueno, pues también una mención especial para Richard Carapaz, el ecuatoriano, quien dejó claro en la salida de Barcelona que sus objetivos eran un triunfo de etapa y el maillot de puntos de la montaña. Pleno acierto para la locomotora del Carchi, quien levantó los brazos en solitario en Merlet y Alpes-d'Huez, en la cima de Galvillier, pasó como rey de la montaña al instante. Así que bueno, pues ahí está Carapaz. Mats Pedersen, el hombre que en 2019 le heredó el maillot de campeón del mundo que ganó Alejandro Valverde un año antes, vivió la maravilla, la magia del jersey verde por puntos en su lucha de los sprints con Merlier. Perdió 3-1, pero su regularidad no admitió dudas. Y ya reiteramos lo del maillot blanco como mejor joven. Y bueno, pues ahí está Isaac del Toro con Paul Seixas, el mexicano, pues ahí a la sombra de Pogačar, pero se impuso como mejor joven, confirmando que vendrán momentos espectaculares para él. Enhorabuena para Isaac del Toro, histórico tercer lugar, el primer mexicano en lograrlo en esta carrera ciclista, la más importante del mundo. Impresionante. A quien no le fue nada bien este fin de semana en la Fórmula 1 fue al mexicano, a Sergio Checo Pérez, quien no abandonó la carrera el día de ayer en el Gran Premio de Hungría, misma que ganó el británico y actual campeón mundial de la Fórmula 1, Lando Norris, en su McLaren. En segundo lugar terminó Max Verstappen con su Red Bull. En tercero, Antonelli con su Mercedes, quien finalizó tercero, bueno, estuvo en el podio y se mantiene como líder en el Campeonato Mundial de Pilotos, el italiano de Mercedes. En cuarto lugar quedó el Ferrari de Charles Leclerc. En quinto también el otro Ferrari, el de Lewis Hamilton. En sexto, Hadjar de Red Bull. Y en séptimo, George Russell de Mercedes. En octavo, Liam Lawson de Red Bull Racing. Nico Hülkenberg en el noveno. Y el último que obtuvo puntitos fue Lindblad de Red Bull. Así que bueno, pues a una vuelta. Quienes quedaron al margen sin puntos fue Bortoleto en el 11, Paul Gasly en el 12, Stroll en el 13, Fernando Alonso en el 14, Colapinto en el 15, Esteban Ocon en el 16, Albon en el número 17, en el 18 Carlos Sainz de Williams, en el 19 Berman de Haas, y los que no completaron la carrera fueron Oscar Piastri de McLaren, Sergio Pérez de Cadillac y también su coequipero Valtteri Bottas de Cadillac. Pues los dos Cadillac fracasaron, siguen sin sumar puntos Checo Pérez. La siguiente carrera será en Países Bajos, el Gran Premio de Holanda o de Países Bajos, allá en Zandvoort, y será el próximo domingo 23 de agosto, así que queda más o menos un mesecito para que afinen detalles en Cadillac y puedan por fin obtener un punto. Checo Pérez dice que para la segunda mitad, ya que resta de carreras, se regresarán más fuertes Cadillac. Pues esperemos que esto ocurra, ¿no? Esa es la ilusión, obviamente, de todos los de Cadillac. Bien, hasta aquí la información de Momento Deportiva más importante de este lunes. Le deseo a la gente que tenga un excelente inicio de semana. Cuídese mucho y lo invito a que siga con nosotros en el noticiero, porque más información no le cambie.
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2: Y como todos los lunes, pasamos con el comentario del periodista, analista y catedrático Juan María Naveja. Adelante, Juan María, te escuchamos. Muy buenos días.
5: Muy buenos días, Alberto. Muy buenos días a la audiencia. Ya pasamos del yo tengo otros datos a los datos maquillados. Al final, ambos son mentiras. Solo que duele más cuando se trata de disfrazar las cifras de la inseguridad. Con la llegada del dúo Sheinbaum García Harfuch, nos quieren imponer indicadores falsos, particularmente con la supuesta disminución del 48% de los homicidios dolosos. No es verdad. Lo único que han hecho es una reclasificación para hacernos creer que son menos muertos. La oposición y organismos civiles hacen notar que ya dejaron de incluir los homicidios culposos, omiten las desapariciones y las fiscalías de estados como Chiapas, Hidalgo, Michoacán, Veracruz, Zacatecas, Baja California Sur y sobre todo Quintana Roo reportan menos muertes violentas, las clasifican en otras categorías. Así que cuando escuches en las mañaneras que han bajado los homicidios, piensa que ya son más de 136 mil desaparecidos, el doble a partir de la llegada del obradorato. Y bueno, dicen que no incluyen los homicidios culposos porque los mataron sin querer. Que tengamos una buena semana, Alberto. Hasta la próxima.
2: Muchísimas gracias, Juan María. Gracias por tu comentario, como todos los lunes, aquí en la primera emisión de Informativo NTR. Vamos a un corte y regresamos con más información.
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1: Y le agradezco muchísimo al doctor Antonio Ortiz Mena, el expresidente del Comité Técnico de Estrategia del Tratado Comercial de Norteamérica para el Consejo Empresarial Mexicano de Comercio Exterior, Inversión y Tecnología. Y es que terminamos ya una nueva ronda de negociaciones entre México y Estados Unidos. El representante estadounidense estuvo en nuestro país. ¿Qué saldos tenemos? ¿Qué es lo que debemos conocer los mexicanos sobre este tratado comercial? ¿Se mantiene o no se mantiene? ¿Qué es lo que ha pasado? Y doctor, le agradezco muchísimo que esté con nosotros.
2: Como siempre, un gusto, Alberto. Buenos días para ti y para todos los que nos escuchan.
1: Muchísimas gracias, doctor. Pues entonces, después de estas pláticas, pocos detalles, entiendo que es una negociación muy complicada, pero ¿qué debemos de saber los mexicanos? ¿Qué certidumbre debemos de tener los mexicanos cuando nuestras exportaciones y nuestra economía depende en gran parte de lo que nos compren, de lo que invirtamos, de lo que produzcamos allá en los Estados Unidos?
2: Mira, Alberto, yo diría, lo primero es que es bueno que se estén dando estas conversaciones y a muy alto nivel. Estuvieron en México funcionarios de la oficina del representante comercial de Estados Unidos, que es una oficina relativamente pequeña, pero muy poderosa y la encargada de todas las negociaciones comerciales de Estados Unidos, y le reportan directamente a la Casa Blanca. Entonces, tienen funcionarios de la oficina del representante comercial y también su titular, el embajador Greer. Yo creo que es buena señal que hayan asistido, buena señal que haya asistido el titular y que continúen las conversaciones. ¿Por qué es bueno? Porque, número uno, señalan que Estados Unidos, por lo menos por ahora, no tiene intención de salirse del T-MEC, sino de ajustarlo, y yo creo que eso es muy positivo. Y número dos, que en estas reuniones se estén atendiendo temas que interesan a los dos países, no solo Estados Unidos. Hemos escuchado que Estados Unidos presentó ya hace meses más de 50 inquietudes o preocupaciones sobre barreras para la inversión o el comercio de Estados Unidos con México. Pero México a su vez tiene pues sus inquietudes, y esas solamente se resuelven pues con conversaciones, Alberto. O sea que a mí me gusta que se den estas reuniones.
1: Sí, es lo que hay que destacar, que sigue el diálogo, y por lo menos conociendo cómo es el presidente de Estados Unidos, si ya no quiere negociar, pues se detiene, y en este caso creo que hay mucha voluntad por mantenerlo, pese a todo lo que se ha dicho desde Estados Unidos, que si está siendo perjudicada la economía estadounidense, que si México y Canadá se están aprovechando, pero al final, doctor, ¿qué tratado comercial vamos a tener? Porque algo debemos de estar muy seguros. Los aranceles que se han impuesto a la industria automotriz, al aluminio y al acero y a los otros sectores, esos se van a quedar. Difícilmente se van a levantar debido a que es una política económica de los Estados Unidos para todo el mundo. Entonces, tenemos que vivir con un tratado comercial con aranceles. Entonces, ya no estamos hablando de libre comercio, ¿no?
2: Correcto. Yo creo que México debe pugnar por tener arancel cero para todos los bienes que cumplen con las reglas del T-MEC, que eso es lo que acordamos y eso es lo que firmamos hace 6 años. Es decir, el 1 de julio de este año fue el 6º aniversario del T-MEC, y lo que nos comprometimos a hacer y lo que ratificaron los congresos de los 3 países era que los bienes y servicios, debo añadir, que cumplan con las normas del T-MEC, deben poder circular dentro de América del Norte con arancel cero. Cualquier desviación de eso sería, a mi modo de ver, un incumplimiento. Ahora, en esta nueva realidad, yo creo que sí pasamos del libre comercio a lo que podemos llamar el comercio administrado, en donde pueden permanecer algunos aranceles o barreras no arancelarias. ¿Qué quiere decir esto? En el caso de productos agrícolas o incluso de acero, podría ser cuotas, ¿no? O sea, un tope por valor o tope por volumen, o que Estados Unidos ponga algunos requisitos en cuanto a normas, etiquetado, salud, etcétera, que vayan más allá de los aranceles. Yo creo que sí van a prevalecer algunos aranceles o barreras no arancelarias. Y aquí mi deseo y lo que creo que está buscando el gobierno de México es de dos temas. Número uno, que cualquier arancel que llegue a enfrentar México sea menor que el que cualquier otro socio de Estados Unidos enfrente. Es decir, si se acaba el cero, que por lo menos México tenga acceso preferencial. Y número dos, Alberto, que se reduzca el nivel de incertidumbre más allá de los aranceles que Estados Unidos imponga, porque puede imponer cierto arancel, pero decidir imponer nuevos o cambiar los niveles, y eso hace muy difícil la planeación y por lo tanto la inversión, Alberto. Entonces a mí me preocupa mucho el tema de la incertidumbre.
1: Sí, que se estipule ya en la firma, ya sea en septiembre, diciembre, o en el momento en que se defina, digan, bueno, vamos a tener arancel del 10%, pero ya será durante los próximos 10 años. Creo que eso será fundamental, porque hay un peligro, y ahí, doctor, realmente es un peligro que haya una revisión anual del tratado comercial, aunque sea pequeña, pero que en estas revisiones a lo mejor se podrían imponer tasas más altas del arancel o incluir a otros productos. Creo que ahí es donde tendría que estar el gobierno mexicano, pues asegurando. Habrá un tratado comercial con estos aranceles, pero no serán movibles. Tendrán que quedarse, ahora sí que como crédito hipotecario, ¿no, doctor? Que se queden intereses congelados, ¿no?
2: Correcto, yo insisto en que México, a mi modo de ver, debiera pugnar porque Estados Unidos cumpla con lo que firmó y lo que firmamos, que exija arancel cero a México, que es lo que para lo que cumpla la norma, y México también, pero dicho esto, que se baje el nivel de incertidumbre. Y además, Alberto, pues yo diría que Estados Unidos debería ser pues muy cauteloso con lo que le solicita a México y a Canadá, porque si lo llega a obtener, igual no sería ideal para Estados Unidos. Un ejemplo son las reglas de origen para la industria automotriz y para las autopartes. Si Estados Unidos insiste en que el valor regional sea muy, muy alto, esto podría significar que los costos de producción van a ser también muy altos si no tenemos a la mano bienes intermedios, componentes en la región, y si los costos de producción son muy altos, esto significa que las exportaciones de América del Norte van a salir con precios más altos. Esto puede aplicar a autos y autopartes, y si los autos que produce América del Norte y que se exporten son más caros, pues vamos a perder participación en terceros mercados, en Sudamérica, en Europa, en otras regiones a donde exportemos autos. Entonces yo diría que estos aranceles altos y esa incertidumbre le afectan también a Estados Unidos, no solo le afecta a México, Alberto.
1: Le va a afectar a todos. Ahora, la fortaleza de las empresas mexicanas, ¿está como para vivir con algunos aranceles, con un tratado comercial pues modificado de esta manera? Porque entiendo, muchas empresas ya estaban muy acomodadas a tener el tratado de hace dos décadas, ¿no? Y que se andaban funcionando. Ahora, ¿qué tan preparado está la industria mexicana para tener un tratado comercial? ¿Qué se tiene que hacer al interior del país para no pues depender exclusivamente de las decisiones que se tomen en la Casa Blanca? ¿Tenemos una industria fortalecida para enfrentar un tratado comercial como este que ya se nos presenta ya en el futuro inmediato, doctor?
2: Alberto, excelente pregunta. Yo diría que lo primero, muchas empresas han ajustado su cadena de valor, es decir, de dónde importan ciertos bienes, dónde se transforman, para ajustarse a las reglas de origen del T-MEC. Entonces, sí hemos visto que muchas se han adaptado a las reglas del T-MEC y se han beneficiado de aranceles preferenciales. Lo que va a ser muy difícil es que puedan vivir con esta incertidumbre que mencionábamos tú y lo ponías con similitud de una tasa hipotecaria, ¿no? O sea, no puedes estar atenido a una volatilidad en cuál va a ser el arancel. Yo creo que México tiene potencial muy importante con Estados Unidos, porque México, confío yo, va a tener el mejor acceso comparado con otros países, pero también se acaba de renovar el acuerdo comercial de México con la Unión Europea. Esperemos que el acuerdo renovado pronto entre en vigor. Eso va a ayudar a atraer mayor inversión europea y a tener excelente acceso a las exportaciones a Europa. Y otro tratado del que antes hablábamos mucho, pero ahora menos, que es el TIPAT, el Acuerdo de Asociación Transpacífica, que cubre a Chile, a Colombia, perdón, a Chile, a Perú, a México y a Canadá, dentro de las Américas, cubre a países de Asia, y recientemente se incorporó el Reino Unido, aunque no sea país pacífico, se incorporó al Acuerdo de Asociación Transpacífica. Entonces las redes de tratados comerciales que tiene México son muy importantes, y yo creo que ahorita va a ser un momento clave para aprovecharlas, para traer inversión de esos países y para exportar esos países, Alberto. Hay vida más allá de Estados Unidos, aunque sin duda es y seguirá siendo nuestro principal socio comercial.
1: Yo creo que nadie está pensando en eliminar el mercado estadounidense, porque sería un balazo en el pie en estos momentos, pero bien dice, doctor, sí es importante diversificar, y además a las regiones del otro mundo, de la otra parte del mundo, también le interesa fortalecer su economía, porque están siendo víctimas de los mismos aranceles o quizá de aranceles más altos. Entonces creo que eso lo debe de aprovechar nuestro país, porque los productos que hace, que son exportados a la Unión Americana, ya vienen con la garantía de que han sido consumidos en las últimas por lo menos 3 décadas en los Estados Unidos. Entonces creo que mejor imposible, ahora sí que, como bien dicen, del mal siempre se puede sacar una buena experiencia, ¿no?
2: Correcto, mejor imposible. Yo creo que México está mejor posicionado que casi cualquier otro país por la vecindad con Estados Unidos, porque yo creo que vamos a tener un muy buen acuerdo, y porque precisamente esta volatilidad internacional pues hará que algunas empresas busquen resguardo en nuestro propio país. Así que hay que estar muy listos, muy puestos para recibir esta inversión, y a mi modo de ver, un área en donde existe oportunidad de mejora es el tema energético, porque si vamos a traer mayor inversión para producción en México, debemos estar seguros de que contamos con suficiente energía a precios competitivos, que sea energía limpia, donde yo metería el gas, no solo renovable, y sin problemas de transmisión, cuellos de botella que dieron lugar a apagones, pues precisamente durante el Mundial, recordarás tú y recordarán los radioescuchas. Entonces, para mí tenemos la mesa puesta, y donde hay que trabajarle más, que es tema México, nada que ver con Trump o con Estados Unidos, es en esta energía suficiente a precios competitivos y limpia. Ahí está nuestra gran tarea, más que en el T-MEC inclusive.
1: Sí, eso es, creo que hay que también trabajar para el interior, es donde se necesita mucha fortaleza en todos los sectores, doctor, que seguramente más adelante lo estaremos platicando, qué tanto inciden tener un estado fortalecido en todos sus sectores, el judicial, el económico, el social, el de combate a la pobreza, que también debemos demostrarnos como un país bastante fuerte. Por lo pronto, doctor Antonio Ortiz Mena, presidente del Comité Técnico de Estrategia del T-MEC, del COMCE, te agradecemos muchísimo, como siempre, doctor, que hayas platicado con nosotros.
2: Como siempre, un gusto y un saludo, Alberto, a ti y a los radioescuchas.
1: Muchísimas gracias, doctor. Vamos a un corte y regresamos con más.
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1: Y cuando son las 8 de la mañana con 33 minutos, tiempo del centro de México, ya de esta mañana, mañana de lunes, inicio de semana, que sea una gran, pero gran semana esta que estamos comenzando aquí en la República Mexicana. Le informo que el diario Ovaciones, el diario de casa este día, lo invito a que pueda consultar el diario Ovaciones, pues pone el ojo en uno de los problemas más fuertes en nuestro país, que es la violencia. Ya sabe usted que el número de personas asesinadas en México es muy alto, aunque el gobierno mexicano está reportando una disminución importante, más del 50% en los homicidios en comparación con años anteriores, sigue estando muy alto los números de personas que son asesinadas diariamente en toda la República Mexicana. Y dentro de este rango tan grande que es la violencia, pues son dos aspectos los que también deben de alertarnos como sociedad. La primera, el número de personas desaparecidas que pues han estado denunciando los padres y madres de personas. Y otro es el punto que hoy pone en análisis el diario Ovaciones, que es la alarma internacional por el asesinato de periodistas. Ahí en su portada, el diario Ovaciones, que es el diario de esta casa de contenido periodístico, informa que Reporteros Sin Fronteras alertó sobre un incremento alarmante en los homicidios de periodistas en México tras la muerte de Francisco Alejandro Leyva Aguilar en Oaxaca, el séptimo comunicador asesinado en lo que va del año. La organización afirmó que no registraba un repunte similar desde 2011 y acusó un fracaso total la protección a la prensa, sobre todo a los profesionales de los medios locales y zonas rurales del sur del país. Además, exigió al gobierno federal un plan de emergencia para frenar la violencia y la impunidad ante ataques a periodistas, es lo que destaca el diario Ovaciones, cifras que no se veían desde hace 15 años, es lo que informa el diario Ovaciones. También pone otro punto en la reflexión de la sociedad, que es que en el Congreso de la Unión se alista un debate sobre la muerte digna. Proponen diputados reconocer en la Carta Magna el derecho a la eutanasia, así como expedir una ley general que regule su aplicación en todo el país. ¿Qué opina usted? ¿Qué opina usted de la eutanasia? Hay muchas personas que lamentablemente padecen de enfermedades, pues ya crónicas, de enfermedades que producen mucho dolor y que lamentablemente los enfermos solamente están esperando a morir. Así los desahucian en los doctores y tienen un grado de sufrimiento muy alto. ¿Qué está? ¿Usted está de acuerdo en extender la vida cuando esta está basada en el sufrimiento? ¿Solo por el cariño que le tenemos al familiar o al amigo? Híjole, es uno de los debates más importantes que puede dar la sociedad, ¿eh? Porque mire, daña mucho, afecta mucho todo ese proceso que lleva a la muerte, pero lastima más la ausencia del ser querido, que es lo que realmente nos duele mucho a los que nos quedamos aquí. Y cuando vemos partir a un familiar, la ausencia de ese familiar es la que nos destroza el corazón. Pero ¿qué tanto podemos analizar nosotros el sufrimiento que puede tener el enfermo? Vaya, vaya debate, ¿eh? Muy complicado, porque no solamente implica el raciocinio, no solamente implica la medicina, implica también mucho el corazón, el sentimiento y la esperanza en cualquier enfermedad. Eso es lo que hoy nos propone el diario Ovaciones como reflexiones en nuestro país. Así es que lo invito a que pueda adquirir el diario Ovaciones, lo pueda leer y sobre todo reflexionar con nosotros sobre estos dos temas que nos ha puesto el diario Ovaciones aquí en nuestro país. Y hablando de temas nacionales, este fin de semana la presidenta Claudia Sheinbaum informó que el gobierno de los Estados Unidos ha anunciado que abrirá la frontera norte de nuestro país para el paso del ganado. Recuerde usted que ya desde hace varios meses se cerró la frontera a las exportaciones de carne viva de nuestro país hacia la Unión Americana por el gusano barrenador. La presidenta Claudia Sheinbaum dijo que hay avances en el combate del gusano barrenador. Ya se abrió una planta de mosca estéril, que es la que combate al gusano, y ahora también se harán mayores esfuerzos para garantizar que el ganado vivo mexicano pues está libre del gusano barrenador. Así lo dio a conocer la presidenta Claudia Sheinbaum.
2: mucho con el tema, tanto con todas las organizaciones ganaderas como con los gobernadores y gobernadoras, para contener el gusano barrenador, la plaga del gusano barrenador. Se abrió ya la planta de Chiapas para la producción de moscas. Ahora se está analizando por Cofepris una nueva cepa de moscas que es más eficiente. Es un trabajo coordinado entre Panamá, el gobierno de Estados Unidos y México. Y todo esto pues nos ha ayudado a la apertura de la frontera. Hay varias cosas que todavía tenemos que avanzar, pero la idea es que hacia la tercera semana de agosto pueda abrirse en Sonora. Y de ahí pues dos de Chihuahua y después la apertura total. La liberación de moscas es más o menos en 2 semanas, va a ir del norte hacia el sur. Ayer recibí una carta de la secretaria Robbins de Agricultura de Estados Unidos y nos informa esto. Entonces es muy buena noticia, porque particularmente todos los ganaderos del país, pero particularmente los del norte, que se dedican a criar y después a exportar a Estados Unidos, pues ya van a poder recuperar esta exportación, y eso pues ayuda a todas estas familias y en general a la economía del país.
1: Así es que buena noticia, se va a abrir, dijo la presidenta Claudia Sheinbaum, primero en el estado de Sonora y gradualmente ya toda la frontera. Muy buena decisión esta, muy buena noticia para los ganaderos que han tenido serios problemas por este cierre de la frontera. El gobernador de Sonora, Alfonso Durazo, también anunció la apertura de la frontera de su estado con los Estados Unidos el próximo mes de septiembre al ganado vivo. Escuchemos al gobernador de Sonora.
3: Compartirles una grata noticia que me acaba de proporcionar Julio Verdeguer por instrucción de nuestra presidenta. Y es en el sentido de que el gobierno americano ha autorizado la reapertura de la frontera Agua Prieta Douglas para la exportación de ganado mexicano hacia Estados Unidos. Es una noticia muy esperada para los ganaderos sonorenses, así es que es un gusto compartirles. En el momento que tengamos más información, la haremos de su conocimiento. Un abrazo y seguiré informando.
1: Y ahora nos vamos hasta NTR Guadalajara con mi compañera Nivia Cervantes. Adelante, Nivia, te escuchamos.
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4: Alberto, cuando son las 8:41 desde esta perla tapatía, te actualizo información, decirte que sigue en el CIAPA el funcionario que contrató a Elizabeth Castro Cárdenas como asesora técnica del anterior director del CIAPA, Antonio Juárez Trueba. Se trata del subdirector de Recursos Humanos, Rusel Rubén Rubalcaba Guerra, según el expediente del órgano interno de control, Alberto, que fue remitido al tribunal para que se hiciera toda esta revisión del expediente. Bueno, pues resulta que esta persona, el subdirector, fue señalado en la investigación que realizó el órgano de control por su presunta responsabilidad en cometer faltas administrativas graves de abuso de funciones y de contratación indebida, pero aún así sigue ahí en el puesto. Y es que de acuerdo a los documentos que están como parte del respaldo de esta contratación, Alberto, bueno, se puede identificar que Elizabeth Castro, bueno, cursó la preparatoria abierta en el Instituto de Educación Avanzada en 1 año, lo que significaría que Elizabeth Castro ocupó cargos anteriores con solo la secundaria terminada, y bueno, de esta manera y de este nivel habría sido la contratación y por supuesto la responsabilidad. Alberto, la información desde Jalisco, muy buenos días.
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5: Y te saludo desde Zacatecas con lo más destacado. Una doctora se desvaneció durante una cirugía en el Hospital General Fresnillo tras sufrir un golpe de calor por la falta de aire acondicionado en los quirófanos del IMSS Bienestar. Además, dos enfermeros presentaron mareos intensos y vómito, por lo que los tres fueron retirados en camillas para recibir atención médica. El incidente ocurrió días después de la reapertura de los quirófanos remodelados, donde solo uno cuenta con aire acondicionado. El Sindicato Nacional de Trabajadores de la Secretaría de la Salud denunció que no se respetó el acuerdo de realizar únicamente cirugías urgentes. También informarle que cerca de 200 personas fueron atendidas por accidentes viales durante el primer semestre de 2026 en el Hospital General de Fresnillo, informó Carlos Hernández Magallanes, coordinador del IMSS Bienestar. Señaló que en comparación con 2025, los accidentes aumentaron cerca de 30%. Precisó que la sala de urgencia registra saturación por traumatismo cráneoencefálicos derivados de accidentes de motocicletas y automóvil, principalmente por no usar casco o cinturón de seguridad. El funcionario hizo un llamado a fortalecer la prevención y la cultura vial al advertir que los servicios médicos podrían resultar insuficientes ante el incremento de percances. En otra información, en lo que va de 2026, la Secretaría de Salud de Zacatecas ha estudiado 36 pacientes por posible cólera, 9 menos que en el mismo periodo del año pasado. Sin embargo, en las 9 unidades Centinela fueron detectados 110 casos de enfermedades diarreicas parasitarias, informó Roberto Hernández Dávila, responsable de Vigilancia Epidemiológica de la Enfermedad Diarreica Aguda. Precisó que este año se analizaron 252 muestras y las infecciones detectadas están relacionadas principalmente con la falta de higiene en el manejo de alimentos. La dependencia llamó a reforzar medidas preventivas y evitar la automedicación. Hasta aquí la información desde el estado de Zacatecas. Le invito a que continúe en Informativo NTR.
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8 de la mañana con 49 minutos, tiempo del centro de México. Oiga, el Mundial de Fútbol yo creo que fue positivo para nuestro país. No obstante todos los problemas que hubo en torno a las manifestaciones, también en torno a boletos muy caros, a muchas cosas que pudieron haber influido. Un gasto importante en materia de gobierno para embellecer a la Ciudad de México, a la Ciudad de Guadalajara y a la de Monterrey, que por cierto, pues me reportan por lo pronto aquí en la capital del país, que hay una calle que va directo al el Estadio Azteca, que se llama la Avenida Coxpa, que es una avenida que conecta el periférico sur, la zona de Xochimilco y Cuemanco, hacia el Estadio Azteca, ahora Estadio Banorte. Bueno, esta, la verdad es que se embelleció bastante, se puso muchas florecitas, pero sobre todo se puso alumbrado público. Se pusieron estas lámparas que ahora se están utilizando de piso, que son como si fueran unos palos y que son parte de los senderos de seguridad para las mujeres. Bueno, los vecinos de esa zona me han dicho que ya las luces no sirven, que se apagan las luces de arriba, las luces LED, y que ya varias partes de la avenida Coxpa, pues ya están en la oscuridad. O sea, poco nos duró el gusto por tener una ciudad arreglada de cara al Mundial de Fútbol, porque ya ahí parece que se les olvidó. Y bueno, no hablemos de esta calzada colgante, esta calzada elevada, que es un jardín que no termina de finalizar las obras. Siguen haciéndose trabajos de conexión en una obra que debió haber estado terminada antes del Mundial de Fútbol para ofrecerse como un espacio turístico para el Mundial, cosa que además ni siquiera se utilizó para eso, porque toda la gente estuvo centrada en los FanFest, en estos centros de aficionados que se instalaron en el Zócalo capitalino, pero también en las 16 alcaldías, y no se diga en el Ángel de la Independencia. Bueno, pues terminó el Mundial, y sí, hay muchos saldos muy importantes. Uno de ellos es que México nuevamente se posicionó como un gran país a nivel internacional, por su gente, por la fiesta, por la gastronomía, por sus lugares de turismo, pero también por mucha cultura.

0: Que tenemos. Una de esas partes que creo que no se dio una difusión necesaria fue una cena que se organizó por parte de la FIFA en el Castillo de Chapultepec. Usted sabe que el Castillo de Chapultepec es uno de nuestros símbolos de nuestra cultura en México, de nuestras bases, de esa fusión que hubo entre lo español, el porfiriato, el Segundo Imperio y el México moderno. Creo que ese es verdaderamente el símbolo que conecta todos esos aspectos históricos y que usted y yo tenemos hoy como esta gran nación que es la mexicana. El Castillo de Chapultepec, hay que reconocerlo así, es el único castillo reconocido así, con esta categoría de castillo en todo el continente americano. ¿Y sabe por qué? No es por su infraestructura, porque seguramente hay otros castillos en toda América Latina donde hay esta estructura de castillos, sino porque fue el único inmueble que fue habitado por un monarca europeo, por una familia de un monarca en funciones, como fue Maximiliano de Habsburgo, ¿no? Que ya sabe usted, tenía mucha relación, ahí era el imperio más importante, el Sacro Imperio Romano y todo esto que ya sabemos en nuestra historia. Entonces, como fue habitado por Maximiliano y Carlota, entonces tiene esa categoría de castillo. Y unió a todo aquello que venía construyéndose en nuestra nación, con Benito Juárez, la Reforma y nuestra nación, con el Segundo Imperio Europeo en nuestro país, en especial obviamente el francés, que venía para cobrarse todo aquello que se debía con la Guerra de los Pasteles y con una deuda extraordinaria que tenía México hacia Francia. Napoleón III, en ese entonces el emperador más importante europeo, y todo lo que nos han enseñado desde primaria y secundaria. Bueno, el Castillo de Chapultepec, insisto, es uno de nuestros símbolos más importantes de la patria, tan importante como, por ejemplo, el Zócalo capitalino, el Palacio de Gobierno. Allá Maximiliano caminaba e iba en carroza desde aquel castillo que en ese entonces se llamaba el Castillo de Miravalle, muy asemejado a aquel castillo de Miramar que habría mandado construir Maximiliano en Italia. Pues ahora, siendo emperador de México, pues había mandado a hacer y ha mandado a arreglar este castillo de Miravalle, como se le denominaba, y la construcción entonces del Paseo de la Emperatriz, que ahora lo conocemos como el Paseo de la Reforma. Bueno, este castillo, después de tanta historia, es que le quiero dar este tipo de historia para que veamos la importancia que tiene el Castillo de Chapultepec en nuestra historia. Bueno, ahí se llevó a cabo una cena antes de la inauguración del Mundial, una cena en la que fue convocada por la FIFA, en la que estuvo la presidenta de la República, Claudia Sheinbaum, pero reconoció, a mí me pareció, lo vamos a volver a escuchar, pero a mí me pareció como que le dio pena decir que estuvo presente en esa reunión, porque era muy fifí, pues era de la FIFA, y ahí estaban los principales dirigentes de las federaciones, había exfutbolistas importantes, había gobernadores mexicanos y había autoridades de todos los países que iban a participar. ¿Qué mejor escenario que el Castillo de Chapultepec, donde por cierto yo he visto eventos del Estado mexicano ahí reunidos? Por ejemplo, ahí se firmó el Pacto por México, que fue encabezado por Enrique Peña Nieto, hay conciertos. Bueno, ¿se acuerda usted? Marta Sahagún promovió una fundación de apoyo a niños enfermos, donde llevó a Elton John a cantar ahí al Castillo de Chapultepec, y cobró la entrada para tener ayuda a fundaciones y todo esto. La FIFA estuvo ahí, y me imagino que debe haber sido una cena extraordinaria, y una cena que debió haber sido supervisada por el gobierno. ¿Por qué? Porque nos hemos entendido que el Castillo de Chapultepec pues puede ser rentado para eventos privados. Bueno, ahí estaba viendo recientemente una de estas influencers de redes sociales que estaba buscando hacer su boda ahí. Cuesta $1,000,000 rentar el Castillo de Chapultepec. Bueno, se llevó a cabo una cena. Así lo dio a conocer la presidenta Claudia Sheinbaum antes del Mundial de Fútbol. Dijo la presidenta que ella estuvo presente en esa cena, dio un mensaje, pero que ya no se quedó a cenar porque no lo vio conveniente. Según la presidenta Claudia Sheinbaum, la presidenta de México no debía de estar en un evento así, debido a que se trataba de un evento, pues, fifí. Y esto fue lo que informó la presidenta Claudia Sheinbaum sobre esa cena. Escuchemos.
1: La FIFA rentó, se renta.
2: Se renta.
1: ¿Cuánto cobran?
2: Creo que pagó más de $1,000,000. Para que la Secretaría de Cultura nos diga. Pero se renta el castillo de
1: Chapultepec. ¿Y al pueblo?
2: Desde hace mucho, ¿eh? No es de hoy. Desde hace mucho tiempo, el castillo se renta para algunos eventos. Entonces rentaron el castillo de Chapultepec con invitados de la FIFA. Y algunos gobernadores estaban y otras gentes.
1: ¿Gobernadores?
2: Me invitaron a la cena y dije, no, a la cena no quiero ir. No, no me corresponde estar ahí en el castillo de Chapultepec. Pero me dijeron, puede darle un mensaje a nombre de México, a las personalidades que vienen al país, desde exjugadores de fútbol, y otras personas que participaron.
1: Que estaban ahí.
2: Y ahí dije, voy a ir a dar un saludo y una bienvenida. Entré al castillo. Por cierto, llegué un poco tarde porque tenía una reunión aquí. Entré al castillo, leí una cuartilla que esencialmente decía, bienvenidos al mejor país del mundo. Aquí siempre son bien recibidos todas y todos. Y me retiré. Esa fue la participación que tuve.
1: ¿Y había puros
2: fifís? Un mensaje de bienvenida y de salida. Así como voy a los pueblos más apartados, aquí pues había personas que venían invitados. Me dijeron que venga todo el gabinete. Dije, no, a ver, no. Va en representación a la que le corresponde el castillo de Chapultepec, la Secretaría de Cultura y la Secretaría de Turismo. Entonces ellas dos estuvieron ahí, esencialmente ayudando a organizar. Y yo fui, leí el mensaje y me salí. No me quedé, es más, ni saludos hice, nomás los que me quedaron en el camino.
0: Ya ve, como que le dio pena a la presidenta estar en un evento que tendría que estar, ¿no? Pues es la jefa de Estado, es la representante de nuestro país, y en un evento donde se iba a realizar el Mundial en nuestro país, pues yo creo que era normal, ¿no?, que estuviera la presidenta de México. Claro, no a ponerse a bailar, ¿no?, pero pues sí debería de haber estado ahí. Y creo que, como ella dijo bien, lo cortés no quita lo valiente, pues ¿por qué no saludó, no? Tendría que saludar como lo que es una jefa de Estado. Pues este fin de semana, la Fiscalía General de la República, escuche usted, informó que con relación a notas periodísticas difundidas por algunos medios de comunicación, pues la Fiscalía General de la República confirmó que investigó la cena que se realizó en el castillo de Chapultepec, luego de que profesores e investigadores del Instituto Nacional de Antropología e Historia presentaron el pasado mes de junio una denuncia de hechos ante el Ministerio Público Federal. En la Fiscalía General de la República llevó a cabo diligencias, pero ¿qué cree? No obstante, los actos de investigación realizados hasta el momento no han establecido alguna conducta al margen de la ley. ¿Por qué habría un delito en eso? Si la misma presidenta dice que se renta, ¿no? Ahora, el asunto, ahí es donde se tendría que investigar, porque entiendo que la cena fue en la parte superior del castillo de Chapultepec, y no en donde se renta, que es el patio que está enfrente del castillo, que es donde, por ejemplo, yo he ido a ver obras extraordinarias, ahí de ballet y de conciertos, pero se rentó la parte de arriba, que es la parte oficial, en donde hay eventos oficiales. Y ahí fue la cena. ¿Por qué? Porque es un lugar cerrado, el que está ahí al lado de la bodega esta, que es una torre muy bonita, que es una zona extraordinaria, y que pues ahí se realizó. ¿Hay un delito por eso? Pues claro que no. ¿Se rompió algo? ¿Se atentó contra algo? ¿Se modificó la estructura del castillo? Entiendo que no. Entonces no debería de haber ningún tipo de delito. A quizá alguna irregularidad administrativa. Habría que revisar cuál fue la organización, por qué se prestó esa parte superior del castillo y no el patio de enfrente. Pues eso ya tendría que responderlo los funcionarios responsables. Pero un delito para que la Fiscalía General de la República investigara, me parece que no. Pero bueno, ese fue el tema de lo que aconteció en esa cena del castillo de Chapultepec. Aquí Woody me pasa la normativa del uso de restricciones. El Museo Nacional de Historia señala que el espacio está destinado primordialmente a actos culturales, académicos o científicos. Contacto institucional, las solicitudes de uso de espacios se gestionan a través del Departamento de Promoción Cultural del INAH mediante el correo. Así es que tendría que haber una investigación al INAH Y no, pues no a través de la Fiscalía General de la República, pero bueno, ya sabe que aquí todo es hacer politiquería y decir, sí, ya lo investigó la Fiscalía y no hubo ningún delito. Pues claro que no iba a haber ningún delito, ¿no? A menos que hubiera habido un destrozo. Pero aprovechando, visite usted el Castillo de Chapultepec, Museo Nacional de Historia, que es extraordinario, verdaderamente un lugar muy bonito, el Castillo de Chapultepec, que fue pues rentado por la FIFA por más de $1,000,000 para realizar una cena de gala previa a la inauguración del Mundial de Fútbol, un costo de 1,300,000 pesos pagados pues por el INAH. Asistentes cerca de 200 invitados, incluyendo directivos de la FIFA, como Gianni Infantino y autoridades, participación oficial. La presidenta Claudia Sheinbaum acudió brevemente al recinto. Hubiera estado ahí padrísimo que invitaran a Donald Trump y al primer ministro del Canadá, Kearney, ¿no? Ahí hubiera estado padre, como un evento muy importante y una difusión tremenda de uno de los castillos más hermosos del mundo. Vamos a un corte, pues, y regresamos con más.
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2: Y ahora pasamos con el segundo tiempo de Todos los Deportes y Óscar Orozco. Adelante, Óscar, te escuchamos. Muy buenos días.
3: Buenos días una vez más. ¿Cómo estás? Un gusto saludarte a ti, a de Informativo NTR. Continuamos con la información deportiva más importante de este lunes. Bien, la Liga MX de fútbol, nuestro fútbol, nuestro balompié, se disputó este fin de semana la jornada número 2 ya de esta apertura 2026. Sin embargo, el día sábado se disputó el partido único especial, el campeón o por el campeón de campeones entre Toluca y Cruz Azul. Cruz Azul vive un momento mágico, un momento histórico, un momento dominante, y es que derrotó sin problemas, acabé de mencionar, al Toluca 3-1 en un duelo que al principio se tornó parejo. Este partido, por cierto, se desarrolló en Los Ángeles, en la casa del Galaxy, allá en Carson, en California. Ahí, ante una nutrida asistencia, la mayoría simpatizantes del Cruz Azul, pues vio cómo su equipo sigue sobre la miel, ¿no? Es decir, así es, todo es dulzura, todo es felicidad en el cuadro cementero. 3-1, dos goles de José Paradela y uno de Charly Rodríguez le dieron forma al resultado. Alexis Vega había empatado el marcador antes de que concluyera la primera mitad. Sin embargo, el Toluca pues no pudo sostener el ritmo de un equipo de Cruz Azul que consigue bajo el timón de Joel Wiki su segundo título en, que serán en mes y medio. Impresionante lo de Cruz Azul, se mantiene como líder también en el torneo con 2 victorias en este arranque, y así el equipo de Cruz Azul derrotó a un Toluca que no pudo una vez más obtener un título internacional. Antonio Mohamed obviamente pues salió frustrado, el técnico argentino, era su objetivo obviamente ganar este trofeo, uno más. Y bueno, pues ahí está a Mohamed, quien por cierto pues tuvo ahí algún altercado con el staff, pues, con su cuerpo técnico, por ahí lo regañó y agredió a un miembro técnico, a uno de sus asistentes por ahí, y Toluca parece que podría ahí darle su jaloncito de orejas al turco por tener esta actitud. No pudo ocultar su frustración tras la derrota y quedó Mohamed en el centro de esta polémica tras la final, cuando pues por una acción con un integrante de su propio cuerpo técnico durante los minutos finales del partido, ¿no? Así que bueno, vaya esta situación que se suscitó el día de ayer, el día sábado, perdón. Ya el marcador iba 3-1 a favor de la máquina y el turco empujó a uno de sus asistentes. Y bueno, pues obviamente ahí podemos ver en las redes esta situación. Y bueno, pues Mohamed cae derrotado, ¿no? Con su Toluca, que no pudo ganar este trofeo. Así que el campeonísimo es el Cruz Azul, que bueno, pues sigue, insisto, en plan grande el equipo de la máquina, actual campeón del fútbol mexicano, campeón de campeones, derrotando al Toluca en un partido que, insisto, al principio se tornó ríspido, intenso, pero que al final ganó el equipo cruzazulino con una mejor actuación y sobre todo haciendo los goles en el momento preciso. Así el árbitro fue Luis Enrique Santander, que no tuvo problemas para dirigir este encuentro. Y también en la rama femenil se disputó el campeón de campeonas, así es, allá este duelo fue en Houston, en Texas, y el equipo de la América, campeón actual del fútbol femenil, de la liga femenil en el clausura 2026, se enfrentó a las Amazonas, campeonas del apertura 2025. El partido fue muy intenso, muy parejo, 1-1 terminaron en tiempo regular, no hubo tiempo extra, ni mucho menos. El empate mandó a que se definiera el duelo en penales, y ahí fueron más certeras las Águilas del América, que no fallaron ni uno de sus 4 tiros que sostuvieron, ya que el equipo de Tigres falló, las chicas, 2 penales, 4-3 resultó el marcador en los penales, favorable al equipo del América, y así las Águilas vuelan alto, alto una vez más, obtienen su primer título campeón de campeonas, se les había negado en anteriores ediciones, por fin ya tienen el título que les faltaba en sus vitrinas, ya llevan 3 títulos de liga, y ahora obtienen este campeón de campeonas sobre las Amazonas de Tigres, que se van con las manos vacías. Buen resultado este, y así el fútbol femenil arranca ya actividades. El torneo iniciará el próximo fin de semana, ya con la jornada número 1. Hacia la jornada número 1 será este duelo, esta apertura 2026 que arrancará en la Liga Femenil. También ya salieron los resultados del Balón de Oro, del Balón de Oro de la Liga MX, que se van a entregar próximamente, así es. Y bueno, los resultados fueron: el mejor portero, Nahuel Guzmán; el jugador más valioso y mejor delantero, Joao Pedro de San Luis, que lastimosamente se lesionó del ligamento cruzado y es una ausencia para esta campaña, pero él se llevó en el año futbolístico 2025-2026 el más valioso y el mejor delantero, Joao Pedro. Le ganó a la Hormiga González. El mejor director técnico, Antonio Mohamed de Toluca. El club de la temporada, Cruz Azul. El mejor gol fue de Efraín Álvarez, que le metió a Tijuana. Y el reconocimiento a Brian González como el mejor lateral del año. Así es, el Cotorro González se lleva esta distinción por parte de las Chivas. Así que bueno, pues ahí están los ganadores más importantes de este Balón de Oro. Ya se dieron a conocer los resultados. Irene Guerrero, por parte del fútbol femenil, fue la mejor jugadora del torneo, con el América. Esta española, que la verdad, es de las mejores que han llegado a la Liga Femenil. Y bueno, pues Joao Pedro, reiterar, se llevó 3 premios, el brasileño, mejor goleador de la temporada, mejor delantero y el MVP de la Liga MX. Así que vaya para esto, ¿no? El América también se llevó reconocimientos como mejor jugadora, lo de Irene Guerrero, y mejor director técnico con Ángel Villacampa. También en la femenil hubo por ahí, mejor central, Eric Lira de Cruz Azul; mejor medio defensivo, Marcel Ruiz; mejor medio ofensivo, Nico Castro del Toluca. Y bueno, pues ahí está, mejor novato, Brian Gutiérrez de las Chivas; mejor portera femenil, Stephanie Barreras; mejor jugadora, ya dijimos, Irene Guerrero; y el MVP es Joao Pedro. Pues ahí están ya los resultados. Por cierto, en la Liga MX, que se llevó a cabo ya la actividad de esta jornada número 2, en cuanto a los resultados de esta jornada que concluyó ayer con un par de partidos, recordá que ya se había adelantado la fecha número 2 con 2 partidos el martes: triunfo de Cruz Azul sobre Puebla 2-1 y el triunfo de los Pumas sobre el equipo del Toluca. Estos duelos fueron el pasado 2-1 ganó Pumas a Toluca y 2-1 ganó Cruz Azul a Puebla. El viernes, Tijuana, con gol de Gilberto Mora de penalti, derrotó a León 1-0. Tijuana líder con 6 puntitos. León no ha sumado 0 puntos. Atlanta y América, en uno de los duelos más esperados en el Estadio Azteca, el América careció de fútbol y de contundencia. Empató a 1 contra los Potros de Hierro del Atlante en el Coloso de Santa Úrsula, 1-1. Así Atlante rescata un empate valioso ante las Águilas. Las Chivas, de manera urgente y urgida, ganaron 1-0 a Juárez. Habían sido mejores los del Rebaño, pero no habían capitalizado su dominio con goles. Y hasta el minuto 96, en una acción por ahí en el área, un cabezazo de tanto insistir, un cabezazo de Ricardo Marín a la llegada de El Piojo Alvarado, quien marcó el gol, único gol, pero valiosísimo, que le da un triunfo a las Chivas, que resulta oxígeno puro para el proyecto de Gaby Milito. Ya ganaron las Chivas ante Juárez 1-0 el pasado sábado, y así respiran en el Rebaño. Tigres no puede ganar y empató a 2 contra San Luis. Mal resultado para los felinos, que apenas suman 1 punto. Por lo menos ya se acabó la novelita con Ángel Correa, y ya se fue al River Plate, que por cierto ya tuvo algunos minutos el jugador argentino. El Atlas sigue de superlíder, derrotó 1-0 a Santos en un partido muy, muy trabado, muy ríspido, muy parejo, pero el Atlas consiguió una anotación a través de Saldívar. 1-0 ganó a Santos. Necaxa Necaxa electrocutó con dos rayos al Monterrey, 2-1. Rayados sufrió la expulsión de Estefan Medina, ya no pudo recuperarse a pesar de que había empatado a un gol. Después ya en la recta final Necaxa, aprovechando esta superioridad numérica en la cancha, marca para el 2-1. Y Pachuca cayó en casa ante el Querétaro, resultadazo para los Gallos Blancos, que cantaron fuerte allá en el Hidalgo, 2-1. Y Querétaro, buen, gran triunfo para el cuadro de los queretanos ante los Tuzos del Pachuca. La jornada 3 iniciará, será el próximo viernes con 3 partidos. Y recordar que ya para la fecha 4 va a haber un parón de la liga, pues debido a la Leagues Cup. Así que bueno, ya la liga se estará por ahí reiniciando el próximo 15 de agosto. Pues ahí están los resultados más importantes de nuestro fútbol mexicano en esta jornada número 2. Apenas arrancando motores, Cruz Azul, el mejor equipo, y ya lo demostró con el campeón de campeones. Hasta aquí la información deportiva, el momento más importante de este lunes. Le deseo a la gente que tuvo una excelente mañana, cuídese mucho, le invito a que siga con nosotros en el noticiero, porque más información, no le cambie.
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1: Y le agradezco muchísimo al doctor Ignacio Morales Lechuga. Él fue fiscal general de la República, fiscal general de justicia del Distrito Federal en ese entonces y uno de los juristas más prestigiados de nuestro país. Doctor, qué gusto saludarlo.
2: Gracias, Alberto. Muy buenos días al auditorio y como siempre estoy a tus órdenes.
1: Muchísimas gracias. Pues hoy estamos los ciudadanos viendo un debate sobre la detención del exgobernador de Baja California, Ernesto Rufo Appel, un hombre pues con una historia muy importante en la democracia de nuestro país, pero la Fiscalía General de la República nos los presenta como si fuera el gran delincuente, cuando antes pues no se conocía ningún tipo de delito en torno a esta persona, y en un marco en el que hay una protección a gobernadores de Morena que sí están acusados en los Estados Unidos, pero por otro lado una eficaz aplicación de la justicia en contra de la oposición. ¿Qué criterio le da todo esto, Ignacio Morales Lechuga, de lo que está pasando con Ernesto Rufo y sobre todo la forma en la que se ha comportado la Fiscalía General de la República?
2: Sí. Mira, Alberto, yo creo que aunque él fuese responsable, que no lo puedo saber porque tiene la presunción de inocencia, y la información ha sido, como siempre, bastante sesgada, parcial, no se conocen los hechos que se le imputan de manera completa, integral. Si algo ha tenido este gobierno y el anterior, ha sido la opacidad que le caracteriza y por supuesto pues la falta de información y en consecuencia la falta de transparencia. Esas son características muy claras de los gobiernos morenistas, a tal extremo pues que ya desaparecieron el INAI y prácticamente el derecho humano a ser informado. Pero en este caso en particular se nota la justicia selectiva, porque ha habido escándalos mucho mayores que el que se armó, por, y lo digo por la cantidad además y por la calidad de los autores, en Tamaulipas, en Tijuana, en varios estados de la República. Bueno, hasta refinerías se han establecido, una en Coatzacoalcos, otra precisamente en Baja California, para refinar aceites de Pemex y convertirlos en combustible, en diésel o gasolinas, y con esos y con las estimaciones del huachicol fiscal, que es por supuesto un contrabando masivo, no se ha actuado con la celeridad, con la prontitud, con la dureza inclusive con la que se ha tratado el caso Rufo Appel. Efectivamente él fue el primer gobernador panista, el primer gobernador de oposición en la época del presidente Salinas. Pero pues esto no es tampoco ninguna excluyente de responsabilidad. Lo que molesta es la manera tendenciosa de impartir justicia, la politización de la justicia y por supuesto el carácter selectivo para aplicar la ley a unos y en otros garantizarles impunidad. Porque nadie puede negar que con todos los escándalos de corrupción y de robos que se han hecho, la justicia ha sido omisa, callada, cómplice de estos hechos. Y eso molesta mucho a todos los ciudadanos, porque pues la justicia debe ser general y la ley debe ser aplicable para todos, y por supuesto debíamos todos preocuparnos por la impunidad creciente a que ha dado lugar en este gobierno, no obstante las promesas de López Obrador de que era el fin de la impunidad, que no llegaría a la impunidad, que la austeridad iba a ser la norma, que no habría gastos superfluos, que no habría gastos excesivos, que el ahorro republicano debería ser la nota de los gobiernos morenistas, y ha sido en la práctica todo lo contrario.
1: Y es que quizá, doctor, lo que más puede lastimar al Estado de Derecho en nuestro país es que la Fiscalía General de la República pudiera tender a ser un brazo judicial, digamos así, del régimen, debido a que la fiscal que está a cargo, que está elegida por la mayoría entonces del Senado de la República, pues es una senadora de Morena, es una integrante de Morena, y ha respondido últimamente a temas que podrían estar afectando al régimen. Y creo que es ahí el problema. Ernesto Rufo, ¿será culpable o no? Pues deberá de él tener una defensa, se deberán de probar las cosas. Nadie puede, como dicen, nadie puede excluir que no haya sido algún tipo de intervención en este tipo de delitos, ya lo dirán los jueces, pero creo que del otro lado lo más peligroso es la desconfianza que se pudiera tener ante las instituciones de justicia en nuestro país. Eso es lo más peligroso, ¿no?
2: De hecho, las fiscalías tanto de la Ciudad de México como de la República han sido instrumentos políticos tradicionales, incluso instrumentos preelectorales o electorales. Recordemos, por ejemplo, que en la última elección aquí en la Ciudad de México, Ulises Lara y Ernestina Godoy hablaron hasta el cansancio del cártel inmobiliario. Conectaron ese cártel inmobiliario con un partido de oposición y, por supuesto, lo golpearon y lo golpearon y lo golpearon hasta el cansancio. Era clarísima la tendencia electoral en una supuesta impartición de justicia, y en ese caso pues no hay justicia, ni puede haber procuración, ni puede haber impartición, si este es un instrumento político exclusivamente. Hoy, si lo tomas como instrumento político, arrasa o pega a dos partidos, Acción Nacional y el recién creado Somos México, y está muy clara la jugada. Por supuesto, no se trata de defenderse por parte del partido en el gobierno, no, se trata de ensuciar por todos lados y crear una pésima imagen en el ciudadano, para que el ciudadano diga, todos son iguales, pero cuando menos este me da dinero, me ayuda social, me da las ayudas sociales. Esa debe ser en el fondo la tendencia que se busca al actuar en estos casos, con el sentido político que tú bien apuntas.
1: Y sobre todo porque estamos a punto de entrar a un proceso electoral en el que la justicia, la Fiscalía General de la República podría ser un predominante importante. Hoy tenemos lamentablemente, doctor, autoridades relacionadas con el crimen organizado, alcaldes detenidos, y el caso creo que de Rubén Rocha Moya es quizá el más importante que se tendría que resolver. No es posible que, teniendo una acusación de los Estados Unidos, que bueno, lamentablemente lo tengo que decir así, doctor, sí se goza en los Estados Unidos de una credibilidad en la justicia de los Estados Unidos, y que se señale a un gobernador donde lamentablemente pues no hay confianza en la impartición de justicia, creo que eso también podría tener un daño en la ciudadanía al decir, bueno, pues no pasa nada, aunque sean corruptos, que estén relacionados con el narco, con el huachicol, pues ya sabemos que no les va a pasar nada, y creo que la consecuencia sería, entonces, ¿para qué elegir nuevas autoridades si no va a pasar absolutamente nada, no?
2: Sí, por el sistema de justicia en Estados Unidos, antes de que el fiscal actúe y solicite la orden de aprehensión, tiene que pasar un filtro que se llama el gran jurado, integrado por ciudadanos. Ante el gran jurado se expone el caso. El gran jurado revisa los elementos suficientes para decretar una orden de aprehensión, y ya una vez que pase el proceso del gran jurado, solicitan la orden de aprehensión. O sea, no es que el fiscal de Estados Unidos se le haya ocurrido nada más aprehender a Rubén Rocha o solicitar la aprehensión contra Rubén Rocha. Ya pasó el filtro del gran jurado. Filtro que aquí en nuestro sistema mexicano no existe. Y eso lo hace más vulnerable a las tendencias políticas, a las desviaciones o al ocultamiento de información. Así que es cierto, no, nos falta mucho todavía por avanzar para lograr y tener un sistema que verdaderamente actúe contra la impunidad, contra quien sea, sean poderosos políticamente o poderosos económicamente. Así que tendríamos todavía como asignatura pendiente, ahora que se vayan estos señores, la seguridad pública y la justicia.
1: Sí, creo que ahora sí, por último, doctor, creo que una de las prioridades que debería de haber en nuestras propuestas políticas sería una gran reforma judicial, ¿no? Una en la que verdaderamente se depuren los cuerpos policíacos, las fiscalías, los jueces, los ministros de la corte, para lograr la confianza ciudadana en un país que lamentablemente nos las han arrebatado esta confianza, pues tanto en decisiones, en malas decisiones de gobernantes, de impartidores de justicia, pero también en la impunidad que hoy lamentablemente pues ponen a muchos sectores y muchas zonas de nuestro país bajo el terror, ¿no?
2: En donde deben insertarse los programas que vaya a desarrollar el gobierno durante los 6 años. Y en ellos, aunque se habla de la justicia y de la procuración y de la seguridad pública, no se establecen los parámetros y en consecuencia no puede haber evaluación, sino simples declaraciones cargadas, por supuesto, de adjetivos calificativos, y hasta ahí llegan. Y otras son verdaderamente risibles. Yo, el otro día, revisando el Plan Nacional de Desarrollo de este gobierno, encuentro que en Campeche quieren impulsar una cuenca lechera. Si me hubieran dicho que en Durango, o si me hubieran dicho que aquí en el Estado de México, en el altiplano, la leche se puede dar, pero no hay leche a nivel de costa. En la costa, el ganado que prevalece es ganado de carne, no de leche. Entonces, quien hizo este plan, o quien propuso la inclusión de esta idea dentro del plan, pues no conoce, no sabe, no domina la ganadería. Pero así hay varias, ¿eh? Yo encontré como 10 por lo menos que, pues, mueven a risa. Si fuera un documento de presentación periodística, pero cuando uno lo ve y dice es el Plan Nacional de Desarrollo, pues otra vez van a seguir botando dinero, pues a lo tonto, como ha ocurrido en muchos proyectos que ha encabezado este y el anterior gobierno.
1: Muy bien, doctor Ignacio Morales Lechuga, exfiscal general de la República, hoy catedrático y también pues uno de los más reconocidos abogados de nuestro país. Le agradezco mucho, doctor, que haya platicado con nosotros.
2: Gracias a ustedes, que tengan muy buen día y buena semana. Gracias.
1: Muchísimas gracias, vamos a un corte y regresamos con más.
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1: Y cuando son las 9:32 tiempo del centro de México, ya de esta mañana, mañana adelantadita, mañana de lunes 27 de julio del año 2026, le informo, ya salió el sol, ¿verdad? El sol está todo lo que da en esta mañana, tal y como hemos tenido sábado y domingo. Qué calor el que tuvimos aquí en el Valle de México, en zonas también de Morelos, por ejemplo, el Estado de México. Por ahí me estaban mandando fotografías de Tlaxcala, en donde también había un muy bonito clima.
2: Yo tengo también fotos que le puedo mandar,
1: ¿no? Algunas fotos.
2: Ah,
1: ahora sí ya se puede salir. No, ya se puede salir a lavar el coche así, con el pectoral que uno tiene, con el cuerpazo, ¿no? ¿No? Ah, que bueno, sí hay un huracán que ya lo sabe, ya le informé, un huracán que está un poco alejado de la República Mexicana. No hay peligro, pero sí va a traer lluvia y va a traer también bastante viento, principalmente por las tardes, noches. Pero este mediodía aquí en la capital del país habrá sol, mucho calor en el norte. Hay que lavar el coche ahorita, la ropa hay que ponerla a secar ahora sí, para que se seque, pero bueno, hay que disfrutar. Tenemos en este verano lluvia por todos lados y climas diferentes en el día, y esta semana sí, efectivamente, se está pronosticando que haya lluvia debido a este huracán, este huracán que está azotando, Jenny B., que está ya en las costas del Océano Pacífico. Según el Servicio Meteorológico Nacional, no representa un riesgo de impacto para ningún territorio en nuestro país, aunque sí podría provocar pues lluvias intensas, oleaje elevado y corrientes de resaca en diversas entidades los próximos días. De acuerdo con el Servicio Meteorológico Nacional, este huracán Jenny B., pues podría ser el más intenso de esta temporada de huracanes y ciclones. Podría alcanzar hasta la categoría 4 en la escala Saffir-Simpson, y pues podría haber afectaciones en todo territorio nacional. Ya le he informado que habría lluvias casi en toda la República Mexicana, y ojalá que haya mucha lluvia en el norte del país, en donde lamentablemente pues han padecido de sequías durante mucho tiempo, y que pueda beneficiar a la ganadería, a la agricultura, por ejemplo en el estado de Sinaloa, que es el granero de nuestro país, ese bello estado de Sinaloa, a donde también mandamos un fuerte saludo, allá Mazatlán, donde seguramente hay muchos vacacionistas que están disfrutando de esas playas de Mazatlán y esa zona de Mazatlán extraordinaria. Híjole, imagínense un desayunito con camarones, oh, qué delicia. Y el camarón de Mazatlán es uno de los más reconocidos y mejores del mundo, con mejor calidad, ¿no?
2: Empanizado
1: con coco, ¿no? Sería bastante bueno. Híjole, ahí a la orilla del mar, viendo esas olas de Mazatlán, híjole, extraordinario. Ah, que es un saludo a Mazatlán, en donde nos están escuchando a través de la cadena nacional de Radio Caño. Le informo que el Instituto Electoral de la Ciudad de México informó que ya hay quejas por actos anticipados de precampaña, y estas quejas ya suman 99 interpuestas ante el Instituto Electoral de la Ciudad de México. La mitad de estas quejas involucran a funcionarios públicos. La consejera electoral de la Ciudad de México, Sonia Pérez, explicó que 42 denuncias acusan la presunta intención de actores políticos de posicionar su imagen de manera anticipada, lo que pudiera generar una ventaja para ellos. Entre los casos destacados es el de una servidora pública de la alcaldía Milpalta, quien se dedicó a distribuir calendarios con la frase "Juntos Podemos". Sin embargo, el Tribunal Electoral desechó una posible sanción porque los hechos ocurrieron a principios de año. La magistrada Laura Jiménez advirtió que si el acto hubiera ocurrido cercano al proceso electoral, el estudio hubiera sido otro. La generación de empleo en México se mantiene a la baja, pues en el primer semestre de este año solo se creó menos de la mitad de fuentes de trabajo, lo que refleja que nuestra economía sigue perdiendo dinamismo. Estamos lejos de la meta anual de 1,200,000 empleos formales. A la par, la Confederación Patronal de la República Mexicana, la Coparmex, reveló que la informalidad que se mantiene es en una alza del 55.2% de la población que ocupa este sector de la informalidad. Aquí hay que aclarar que no todos son ambulantes. La informalidad no significa que uno ponga su cobija y empiece a vender productos en la calle, ¿no? La informalidad significa que puede ser, por ejemplo, un consultorio médico, una barrotería, puede ser cualquier otro negocio, mecánicos, bueno, hasta un despacho contable, pero que no se acredite o no se registre ante el Instituto Mexicano del Seguro Social a los empleados, que no se tenga ese rubro, y eso pues hay una afectación a el fisco. ¿Por qué? Porque no existen las condiciones para que se abran este tipo de pequeñas y medianas empresas. Así es que no todo es malo, se generan los empleos, pero no hay las condiciones para dar o fortalecer o formalizar una empresa debido a la falta de condiciones que tenemos en el país. Todo este sistema de informalidad significa que 34 personas, más de la mitad quienes trabajan en México, lo hacen sin acceso pleno a la seguridad social. México batió récords de exportaciones en el primer semestre de 2026, con un desempeño particularmente sólido en las manufacturas no automotrices. En los primeros seis meses del año, el valor de las exportaciones totales de México alcanzó un monto récord para un periodo similar de 389,723 millones de dólares, lo que representó un crecimiento anual de 24.6%, impulsado por un aumento de 25.6% en las exportaciones no petroleras, pero de la caída de 2.9% en las petroleras, reveló esta mañana el INEGI. El Instituto Nacional de Estadística y Geografía precisó que el valor de las exportaciones manufactureras ha sido de un monto de 355 mil millones de dólares. Y en información internacional, el presidente

0: parte. Claro, a mí ponme que aparezca yo para que sea, pues ahí está Donald Trump. El proyecto denominado Autopista Donald J. Trump conectará el sur de Marruecos con el futuro puerto atlántico de Dakhla, una infraestructura que Rabat impulsa como parte de su estrategia para consolidar su presencia en el territorio. El gobierno de Israel, a través de su gabinete de seguridad, encabezado por el primer ministro Benjamin Netanyahu, aprobó la entrada en la franja de Gaza de la Fuerza de Estabilización Internacional, la misión de paz organizada por el presidente Donald Trump. La confirmación ha venido de la mano del director general de la Junta de Paz para Gaza, quien agradeció en redes sociales los pasos adoptados por Israel para facilitar el despliegue de este contingente internacional en el enclave palestino, de momento sin fecha concreta. Nos vamos hasta NTR Guadalajara con mi compañera Nivia Cervantes. Adelante, Nivia, te escuchamos nuevamente.
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2: Alberto, de nueva cuenta, muy buenos días. Acá desde Jalisco decirte que pues este huracán que ya tomó fuerza número 5 como huracán categoría número 5, bueno, sigue lejano a nuestra República Mexicana. Sin embargo, aquí en Jalisco pues estará, como en otras entidades de la República, generando algunas consecuencias como las lluvias puntuales y fuertes. En este momento aquí tenemos una temperatura de 22 grados, Alberto, se prevé la máxima podría alcanzar los 29 a las 2 de la tarde, pero está prevista media mañana, por ahí de las 11, que llegue la tormenta. Luego se quitará y regresará a las 5 de la tarde, pero será, pese a la lluvia, un día de intenso calor. Decirte también, Alberto, que la lluvia que azotó a Guadalajara durante la madrugada de este domingo causó dificultades y estragos principalmente en la colonia Balcones de Oblatos, en 16 manzanas, donde se identificó que existe afectación en 82 casas, alrededor de 40 negocios y 50 vehículos. El secretario general de Gobierno de Guadalajara, Manuel Romo Parra, señaló este domingo que se realizaron ya pues las fiestas parroquiales del Santo Santiago y los juegos mecánicos instalados en la calle Hacienda Ciénega de Mata, junto con basura, y eso provocó o habría provocado el taponamiento de agua en el canal que cruza por la zona, lo que habría ocasionado las inundaciones en esos lugares allí en Guadalajara. También detalló que pues están realizando labores de limpieza y levantamiento de daños para brindar el apoyo correspondiente a las familias. Alberto, parte de la información que destaca esta mañana aquí en Jalisco. Muy buenos días.
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3: Hola, ¿qué tal? Te saludo desde Zacatecas con lo más destacado. La cuarta Expoferia Regional Agropecuaria del Progreso Guadalupe 2026 recibió una inversión estatal de 150 millones de pesos y generó una derrama económica estimada de 200 millones en beneficio de la economía zacatecana. El evento reunió a productores y 70 proveedores de insumos, maquinaria y servicios agrícolas y ganaderos. Se registraron 1.500 solicitudes de equipo agrícola, 300 para infraestructura ganadera y más de 2.100 relacionados con tractores. El gobernador David Monreal Ávila anunció próximos apoyos para el campo, entre ellos la gran Expo de Expos en septiembre, donde se contempla sortear hasta 400 tractores nuevos. En más información, las condiciones de humedad por la temporada de lluvias favorecen la presencia del gusano barrenador del ganado, por lo que autoridades reforzaron el llamado a productores y ciudadanía para reportar casos sospechosos de manera inmediata. El secretario del campo, Gerardo Luis Cervantes Viramontes, explicó que la situación es dinámica y que los casos reciben atención focalizada para curar heridas de animales y detener la infraestructura. Destacó que la prevención y la información son fundamentales para enfrentar este problema sanitario. Señaló que la mosca deposita sus huevecillos en heridas abiertas, donde posteriormente se desarrollan las larvas. En más información, El líder de productores, Abraham Castro Trejo, informó que los próximos días iniciará el traslado de las primeras 300 toneladas de frijol zacatecano al municipio de Rincón de Romos como parte del acuerdo comercial para vender 1.500 toneladas del grano al gobierno de Aguascalientes. Explicó que solo falta coordinar la logística del transporte para comenzar las operaciones. Detalló que el envío inicial será de 300 toneladas debido a que el centro de acopio no tiene capacidad para almacenar todo el volumen de manera inmediata. El resto del producto se comercializará conforme avance la organización del almacenamiento. Hasta aquí la información desde el estado de Zacatecas. Le invito a que continúe en Informativo NTR.
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6: Cada día del mes de junio hubo 41 homicidios menos que en septiembre de 2024. Que más allá del número, pues representa vidas salvadas. Los delitos de alto impacto también muestran una reducción muy significativa.
7: La presidenta Claudia Sheinbaum presumió durante la mañanera que en su gobierno se han reducido los homicidios dolosos en un 48%, dice ella, se ha logrado bajar prácticamente a la mitad los asesinatos cometidos en el país. La verdad es que seguimos teniendo un número de asesinatos diarios que son vergonzantes. Cuando no son 40, son 50, cuando no son 50, son 60. ¿Cómo puede presumir un país de tener un promedio de 50 asesinatos dolosos y tocar fanfarrias porque se han reducido los asesinatos? La verdad, no hay nada que presumir. Qué bueno que haya bajado la proporción de asesinatos, pero sigue habiendo muchos homicidios dolosos en el país en los tiempos de Claudia Sheinbaum.

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1: Alberto, y esta mañana, como todos los lunes, Nora Ampudia, especialista en materia económica y catedrática de la Universidad Panamericana, nos presenta su comentario. En esta ocasión continúa con la economía del desperdicio. Nora Ampudia, muy buenos días, te escuchamos.
2: ¿Qué tal, Nivia? Muy buenos días. Un saludo a tu auditorio. El día de hoy continuaremos hablando sobre la economía del desperdicio, en especial el de energía eléctrica. Durante el 2024, como recordamos, hubo importantes interrupciones del suministro de electricidad en por lo menos 15 estados de la República. Eso obligó al Centro Nacional de Control de Energía a declarar estado operativo de alerta y estado operativo de emergencia los días 7, 8, 9 y 11 de mayo debido a tres factores importantes: una ola histórica de calor que incrementó a niveles récord la demanda eléctrica, una baja reserva operativa y el fallo de centrales generadoras. Algo parecido sucedió en 2025, a lo que se agregaron fallas en equipos y redes locales. En este 2026 ya se han registrado interrupciones programadas y fallas regionales debido a problemas en las líneas de distribución y transmisión. En febrero hubo interrupciones en Oaxaca y Culiacán, Sinaloa. En julio en Tamaulipas, Sonora y Sinaloa. Y cortes de suministro en Veracruz, Chiapas y la península de Yucatán. En resumidas cuentas, el problema principal tiene que ver con la necesidad de modernizar y ampliar las redes de transmisión y distribución para atender la creciente demanda. Hay que recordar que estamos viviendo el cambio tecnológico más acelerado en la historia de la humanidad, y dicho cambio consume una cantidad extraordinaria de energía, pero también estamos viviendo un cambio climatológico o calentamiento global. El cambio tecnológico tiene una alta demanda de electricidad debido a la digitalización, el uso y desarrollo de la inteligencia artificial, la computación en la nube, el Internet de las cosas, las criptomonedas, la electrificación del transporte y el uso de aire acondicionado, lo que ha generado un incremento sin precedentes en la demanda de energía, en especial la electricidad. De acuerdo con la Agencia Internacional de Energía, estamos en la era de la electricidad y la demanda está creciendo a una tasa promedio anual del 4%, muy por arriba del crecimiento económico. Se estima que para los siguientes 4 años, 2026-2030, la demanda de electricidad crecerá 2.5 veces más que la demanda total de energía. Esto es entre un 15 y un 20% de crecimiento acumulado. Debido a lo anterior, debemos evitar el desperdicio de energía eléctrica y hacer un consumo mucho más racional. El desperdicio de energía eléctrica se debe a dos razones: las pérdidas inevitables derivadas de las leyes de la física en la conversión de energía y los desperdicios evitables derivados de usar tecnología obsoleta y equipos insuficientes, agregando los malos hábitos de consumo. Ejemplos de desperdicio de energía en el hogar: aparatos obsoletos y no ahorradores de energía, como lavadoras, refrigeradores, aire acondicionado. El que no utilicemos tecnología LED para tanto como para la iluminación en el hogar, como la iluminación en las oficinas gubernamentales y en los espacios públicos. Tenemos la tendencia a dejar las luces prendidas de la oficina, tiendas y aparadores fuera de horario laboral. Y en la industria, el desperdicio se debe a que los motores eléctricos operan por debajo de su eficiencia óptima o tienen maquinaria obsoleta o falta mantenimiento. Se estima que las viviendas mexicanas pueden ahorrar entre un 20 y un 30%.

0: un 35% del consumo de electricidad. De hecho, el mayor desperdicio se genera por consumo fantasma. El consumo fantasma son aparatos eléctricos conectados que no se utilizan y aunque no estén prendidos, consumen un 10% de energía. También se debe a iluminación ineficiente, al mal uso que hacemos de electrodomésticos, a que dejamos prendidas las luces en habitaciones no ocupadas, a excesivos adornos iluminados en periodos festivos como Navidad, 15 de septiembre, etc. Por eso, para generar ahorro y evitar el desperdicio, la Comisión Nacional para el Uso Eficiente de la Energía creó un documento llamado Consejos para ahorrar energía en el hogar y tiene más de 100 consejos. Yo recomiendo que lo busques en internet y lo leas con cuidado. Y esto sería todo por hoy, Nivia, y nos escuchamos hasta la próxima.
1: Muchísimas gracias, Nora Ampudia, como siempre. Nos escuchamos en la próxima. Muy buen día.
2: Allá en Baja California se está convocando este día a una nueva manifestación para protestar por la detención de Ernesto Rufo Apple. Ahora es una convocatoria que tiene el objetivo de entregar a los derechos entregar una denuncia por la violación a los derechos humanos de Ernesto Rufo Apple. La cita es este lunes a las 6:00 p.m. frente a la Comisión Nacional de los Derechos Humanos allá en Tijuana, en Baja California, y dijo que se contará con la presencia de la hija de Ernesto Rufo, Verónica Rufo. Hay una solicitud para una firma de petición sobre este respeto a los derechos humanos. Como le digo, será una nueva manifestación allá en Tijuana ante la sede de la Comisión Nacional de los Derechos Humanos al filo de las 6:00 p.m. convocatoria ciudadana que pues está siendo para el día de hoy. Y precisamente hoy, esta mañana, la presidenta Claudia Sheinbaum rechazó las acusaciones de la oposición del expresidente Vicente Fox, de exgobernadores y del Partido Acción Nacional en torno a la utilización de una justicia selectiva. Mientras a gobernadores como el de Sinaloa y la de Baja California se les protege, a Ernesto Rufo Apple se le detuvo como si fuera un objetivo prioritario del Estado mexicano. El Partido Acción Nacional ha calificado a Ernesto Rufo como un preso político. Esta mañana la presidenta Claudia Sheinbaum rechazó que en México se aplique una justicia selectiva y dijo que la Fiscalía General de la República ha ya presentado todas las pruebas en contra del exgobernador, pero también de al menos 8 cómplices de este delito de huachicol fiscal. Escuchemos a la presidenta.
3: Y la Fiscalía pues dio muchísimas pruebas de este caso, muchísimas, pero además no es solamente el exgobernador, sino por lo menos 8 detenidos de un modelo de contrabando de combustible, que es un fraude al Estado mexicano, a las y a los mexicanos.
2: Pues ahí está la presidenta Claudia Sheinbaum diciendo que la Fiscalía General de la República pues ha mostrado ya todas las pruebas y el juez tendrá que definir. Se le preguntó a la presidenta entonces por qué hay tanta protección hacia integrantes señalados por parte de algunos sectores, principalmente de Estados Unidos, en torno a gobernadores de Morena relacionados con el crimen organizado, y la presidenta contestó que no hay protección a nadie y que es necesario presentar pruebas para poder detener a una persona. Escuchemos a la presidenta.
3: Antes que nada, entonces no solapamos a nadie, no cubrimos a nadie, porque eso es lo que se ha estado diciendo recientemente. Si la fiscalía tiene pruebas o el gabinete de seguridad tiene pruebas de alguna colusión de algún gobernante con el crimen organizado, se procede. Y además El Gabinete de Seguridad lo sabe porque esa siempre ha sido mi posición y la Fiscalía General de la República actúa en consecuencia. Eso es lo primero. Lo segundo, cada quien puede tener sus opiniones.
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2: Y ahora pasamos con toda la información del arte y los espectáculos con Fernanda Rangel. Adelante, Fernanda, te escuchamos. Muy buenos días.
5: Hola, ¿qué tal? Muy buenos días, saludándolos con mucho gusto y vamos con las noticias más relevantes. Marvel sacudió el popular Hall H de la Comic Con de San Diego en su regreso, esto al confirmar la tercera entrega de Black Panther y presentar a David Johnson como su protagonista en un panel repleto de estrellas de Hollywood. Ryan Coogler, que es el director, dijo que la última vez que estuvieron juntos presentaron a un nuevo personaje, en esta película él crece y madura, y tuvieron que encontrar pues a un actor que encajara con estos cambios. El ganador al Oscar por el guion de Sinners también detalló que la cinta va a llegar a los cines el 15 de diciembre de 2028 y adelantó que esta será rodada en un formato grande. Johnson, conocido por su participación también en películas como Alien Romulus o The Long Walk, subió al escenario muy conmovido para agradecer a Coogler, a Kevin Feige, presidente de Marvel, y al público, y sin dar más detalles comentó que el honor es completamente suyo. El actor británico interpreta al hijo de T'Challa, el rey de Wakanda, que interpretó durante dos filmes Chadwick Boseman, fallecido a los 43 años en agosto de 2020 por cáncer de colon. La primera película de Black Panther se estrenó en 2018 y recaudó más de 1.300 millones de dólares en la taquilla mundial, mientras que Black Panther Wakanda Forever acumuló más de 859 millones de dólares en 2022. También mencionó el creador de contenido Dominic Barrett, conocido como King Vader, pues que cree que Johnson es perfecto para el papel y que primero los agarró desprevenidos, pero cuando lo vieron pensaron, pues sí, puede ser el rey de Wakanda. Otro de los grandes anuncios de la jornada en la Comic Con fue la incorporación de Ryan Gosling al universo cinematográfico de Marvel como el popular Vengador Ghost Rider en una película que será dirigida por Shawn Levy, que hizo Deadpool and Wolverine. Él mencionó que está muy agradecido y que espera pues con ansias hacer esta interpretación. Y bueno, eso sería todo por mi parte. Estamos al pendiente de la información y que pasen excelente día.
2: Muchísimas gracias, Fernanda. Gracias por tu información y muchísimas gracias a usted por estar con nosotros. A nombre de Guillermo Ortega Ruiz, titular de este espacio y de todo este gran equipo que hace posible esta primera emisión, le damos las gracias y nos escuchamos muy pronto. Muy buenos días.
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7: La temperatura en Vox.
8: 18 grados.
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8: Las 10.
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11: ¿Sabías que Charles Darwin, el científico que cambió para siempre nuestra forma de entender la vida en la Tierra, probablemente era intolerante a la lactosa?
12: ¿Que se casó con su prima?
11: Tuvo 10 hijos y pasaba sus días encerrado en casa, enfermo, escribiendo cartas. Hoy no vamos a hablar de Darwin de los libros de texto. Hoy vamos a conocer a Charles, al ser humano detrás de la teoría. Charles Darwin nació en 1809 en Inglaterra y vivió durante la época victoriana.
12: Un tiempo de esplendor científico,
11: pero también profundamente religioso y conservador. Darwin era parte de ese mundo. No fue ningún rebelde social. Venía de familia acomodada, con recursos suficientes para dedicarse a investigar sin preocupaciones económicas. Uno de los grandes retos hoy es ver a ese Darwin más humano, entender su contexto, porque la gente del siglo XIX tenía otras ideas, otras lógicas. Y a aquí viene un dato que rompe mitos. Cuando Darwin se subió al barco Beagle, no tenía idea de qué era la evolución.
12: Y cuando se bajó tampoco.
11: Fue hasta 2 años después, entre septiembre y octubre de 1837, que su pensamiento dio el gran salto. Las especies sí cambian, pero guardó esa idea durante 20 años, hasta que en 1858 recibió una carta de un joven llamado Alfred Russel Wallace, quien desde Indonesia le contaba que había llegado a las mismas conclusiones. Esa carta lo sacudió y lo obligó a publicar por fin El origen de las especies en 1859. Después del viaje, Darwin se casó con su prima Emma Wedgwood y tuvo 10 hijos. Estaba enfermo crónicamente y casi no salía de casa, pero escribió cartas, miles de cartas.
12: Se conservan más de 15.000.
11: Dirigidas a amigos, familiares, médicos y científicos de todo el mundo. En ellas habla de sus problemas económicos, de sus días buenos y malos, del dolor por la muerte de su hija Annie, que falleció a los 10 años y que, según se cuenta, era la que más quería. Durante años se especuló que Darwin había contraído el mal de Chagas en Sudamérica o que padecía males psicosomáticos, pero un análisis detallado de sus cartas,
12: realizado por el médico Mike Dixon y el historiador Gregory Radick,
11: concluyó algo mucho más sencillo: era intolerante a la lactosa, una condición común que explica muchos de sus síntomas. Dato para cerrar con orgullo. Las ideas de Darwin llegaron a México en francés alrededor de 1870, de la mano de Santiago Sierra, hermano de Justo Sierra, quien las publicó en el periódico El Libre Pensador bajo el seudónimo Eleuteros. En nuestro país, el darwinismo no generó grandes debates biológicos, pero sí encendió discusiones políticas y filosóficas entre los pensadores del siglo XIX. Así que la próxima vez que pienses en Darwin, no imagines solo al sabio con barba blanca en un retrato. Piensa en un padre de 10 hijos que escribía cartas sin parar,
12: que le dolía el estómago después de tomar leche
11: y que necesitó 20 años de dudas para publicar la idea más poderosa de la biología. Porque la ciencia no la hacen dioses, la hacen personas de a pie. Con información del doctor Juan Manuel Rodríguez Caso, de la Facultad de Ciencias de la UNAM, les saluda Mónica Genis.
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0: 18 grados.
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0: Las risas están garantizadas en Minions y Monstruos. ¿Sabías que los Minions no siempre iban a ser esos tiernos seres amarillos? En los primeros bocetos eran unos ogros. Las salas de cine se pintan de amarillo ahora y te decimos cómo Gru y sus locos ayudantes revolucionaron la animación moderna. Primero, por sus guiones en torno a la familia. El núcleo de la saga de Mi Villano Favorito es la redención de un hombre que encuentra su propósito al convertirse en padre. Y después, claro, por el lenguaje mezclado de los Minions. Los Minions crearon un idioma universal combinando palabras en italiano, francés, español e inglés. Cualquier niño del planeta los entiende. ¿Papoy?
3: ¡No le pica monstruo!
4: ¿Eh? ¡Oye!
3: ¡Hey! ¡Tiny Tiny Baby!
4: ¡Deja de manosearme, fenómeno amarillo!
3: Oh, oh, oh.
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1: Señor 305 Armando Bond con la princesa Belinda. Mami, yo no soy egoísta, la cosa es que yo sé lo que quiero.

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1: 20 grados.
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1: Las escuelas privadas y las universidades adoptaron una lógica puramente comercial. El alumno ya no es un individuo en formación, es un cliente. Y los padres son los inversionistas. En esta estructura, el docente dejó de ser una autoridad del conocimiento para convertirse en un simple prestador de servicios. Cuando un cliente se queja, la corporación activa de inmediato su sistema de control de daños. Investigar con calma, escuchar las dos versiones y analizar las pruebas toma tiempo. Y en el mundo educativo actual, el tiempo es dinero y riesgo de perder colegiaturas. Ante el más mínimo ruido en redes sociales o la amenaza de un escándalo, la primera reacción de las instituciones es correr al profesor.
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1: Las 11 en punto.
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0: 20 grados.
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2: El sonido más inquietante, avanzado y arriesgado del planeta se cocinó lejos de las listas comerciales de la radio norteamericana y de MTV. Los 80, Volver al Futuro, invita al lector a revisar la edad de oro del pop rock mundial a través de una crónica apasionante. Bajo el sello de Editorial Montesinos, Jacob Selznick desmenuza un proceso contracultural que inició con el punk. Los 80, Volver al Futuro, analiza las tecnologías, modas y bandas británicas e irlandesas que desafiaron el American Top 40 para demostrar que la década de los 80 en realidad comenzó en 1976 y terminó directo en el futuro. Una lectura adictiva para otra edad de oro de la música británica.
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0: 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La temperatura en Vox.
1: 20 grados.
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2: ¿Alguna vez has sentido celos? Te voy a contar de volada de dónde surge. Los celos son una emoción muy incómoda que hemos experimentado en algún momento, desde niños hasta quizás en nuestras relaciones adultas. Los celos es la pasión dirigida contra la amenaza de traición o abandono. Surgen cuando tememos que nuestra relación especial se vea amenazada. Cuando sentimos celos, tendemos a culparnos por sentirnos inseguros o no sentirnos suficientes. Pero, según el psicólogo Robert Leahy, los celos tienen mucho que ver con la teoría del apego. Esta es la relación de apego, si fue segura, ansiosa, evitativa o desorganizada, con tu cuidador o cuidadores principales en la infancia. Esta teoría resulta fascinante porque muchas veces podemos proyectar en nuestra pareja lo que vivimos con papá, mamá o quien nos crió. Así que la próxima vez que sientas celos o que tu pareja tenga celos de ti, antes de actuar, observa cómo fueron las relaciones con tus cuidadores primarios. Y observa los de tu pareja, y si en algún momento fueron traicionados, abandonados, lastimados o mentidos. Hoy en día, esa herida primaria puede ser el factor principal que se proyecta en tu relación. Para saber más, puedes investigar acerca de la teoría del apego. Sígueme en redes sociales como arroba Marion Cortina.
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1: Las 12.

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1: 20 grados.
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1: Hoy te revelamos los secretos detrás del fenómeno global de mi villano favorito y los Minions. Estas cintas triunfan porque tienen chistes tanto para niños como para adultos. Estas películas combinan el humor físico para los pequeños con referencias de la cultura pop y empresarial para atrapar a los padres. Sus villanos además son carismáticos. Los creadores de la saga rompieron el molde de los antagonistas al presentarnos criminales ridículos con un diseño lleno de colores. Además, son cintas con continuidad de temas. Cada secuela expande el universo de forma coherente, explorando el pasado de los Minions y la llegada de nuevos miembros a la familia de Gru.
3: ¿Cómo dijiste?
4: Gru, sí, ¿entiendes? Gru y Lucy combinados. Gru, sí.
3: Ajá, me gusta, pero no tanto. No me gusta.
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1: 1228.

0: 23 grados.
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2: ¿Te ha costado trabajo encontrarte a ti mismo y sientes que llevas mucho tiempo en la búsqueda? Te voy a contar de volada un hack de cómo buscar de forma diferente. Una buena manera de encontrarte a ti mismo no es mirar hacia adentro para ver quién eres, sino es mirar hacia afuera para ver a quién admiras. Haz una lista de las personas que admiras y escribe las cualidades o características por la que los admiras. Esto te dirá qué quieres para ti. Los modelos a seguir te ayudan a identificar lo que valoras y en quién quieres convertirte. Probar diferentes yos posibles es una ruta hacia tu propia autenticidad. Steve Martin dice, sé tú mismo, es el peor consejo, especialmente cuando eres joven y todavía no sabes lo que es tu yo. Tu yo es algo que se va descubriendo con el tiempo y afortunadamente con la experiencia. Es bueno tener un modelo a seguir, una plantilla en la que puedes ver reflejado tu propio yo auténtico. Sígueme en redes sociales como arroba Marion Cortina.
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2: Es la una.

0: 23 grados.
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2: Las matemáticas no son una simple herramienta escolar, sino el invento revolucionario que transformó nuestra evolución biológica y social. El antropólogo Caleb Everett demuestra en Los números nos hicieron como somos, cómo la especulación numérica moldeó el saber humano, publicado por Editorial Crítica. Este fascinante estudio combina lingüística, psicología y antropología para revelar que la agricultura, la astronomía y la arquitectura babilónica habrían sido imposibles sin el conteo. El texto defiende que, así como los ojos nos permiten ver la luz, los números nos ayudan a posicionarnos en el cosmos y abarcar la realidad física y espiritual. Un engrane evolutivo decisivo.
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0: 10 grados.
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0: La fijación del ser humano por el busto femenino es una anomalía única en todo el reino animal. En ninguna otra especie de mamífero, los machos se sienten atraídos por los senos fuera de la época de lactancia. La razón tiene una explicación evolutiva fascinante llamada la teoría del desplazamiento de la carga. Cuando nuestros antepasados caminaban a cuatro patas, la principal señal visual de fertilidad y atracción sexual para el macho eran los glúteos de la hembra. Al ponernos de pie y caminar erguidos, o sea, la bipedestación, los glúteos quedaron ocultos a la vista durante el cortejo cara a cara. La evolución tuvo que inventar una señal visual en la parte delantera que imitara esa forma redondeada.
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4: Cada día del mes de junio hubo 41 homicidios menos que en septiembre de 2024. Que más allá del número, pues representa vidas salvadas. Los delitos de alto impacto también muestran una reducción muy significativa.
5: La presidenta Claudia Sheinbaum presumió durante la mañanera que en su gobierno se han reducido los homicidios dolosos en un 48%, dice ella. Se ha logrado bajar prácticamente a la mitad los asesinatos cometidos en el país. La verdad es que seguimos teniendo un número de asesinatos diarios que son vergonzantes. Cuando no son 40, son 50. Cuando no son 50, son 60. ¿Cómo puede presumir un país de tener un promedio de 50 asesinatos dolosos y tocar fanfarrias porque se han reducido los asesinatos? La verdad, no hay nada que presumir. Qué bueno que haya bajado la proporción de asesinatos, pero sigue habiendo muchos homicidios dolosos en el país en los tiempos de Claudia Sheinbaum.
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5: Son las 2 en punto.

0: 24 grados.
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4: Las risas están garantizadas en Minions y Monstruos. ¿Sabías que los Minions no siempre iban a ser esos tiernos seres amarillos? En los primeros bocetos eran unos ogros. Las salas de cine se pintan de amarillo ahora y te decimos cómo Gru y sus locos ayudantes revolucionaron la animación moderna. Primero, por sus guiones en torno a la familia. El núcleo de la saga de mi villano favorito es la redención de un hombre que encuentra su propósito al convertirse en padre. Y después, claro, por el lenguaje mezclado de los Minions. Los Minions crearon un idioma universal combinando palabras en italiano, francés, español e inglés. Cualquier niño del planeta los entiende. ¿Papoy?
5: ¡No le pica monstruo!
6: ¿Eh? ¡Oye! ¡Hey!
5: ¡Tiny Tiny Baby!
6: ¡Deja de manosearme, fenómeno amarillo!
5: Oh, oh, oh.
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0: 24 grados.
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0: Las escuelas privadas y las universidades adoptaron una lógica puramente comercial. El alumno ya no es un individuo en formación, es un cliente. Y los padres son los inversionistas. En esta estructura, el docente dejó de ser una autoridad del conocimiento para convertirse en un simple prestador de servicios. Cuando un cliente se queja, la corporación activa de inmediato su sistema de control de daños. Investigar con calma, escuchar las dos versiones y analizar las pruebas toma tiempo. Y en el mundo educativo actual, el tiempo es dinero y riesgo de perder colegiaturas. Ante el más mínimo ruido en redes sociales o la amenaza de un escándalo, la primera reacción de las instituciones es correr al profesor.
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1: Ya son las 3 en punto.
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3: ¿Qué le pones a tu pan? ¿Mantequilla o margarina? ¿Con cuál cocinas?
4: Todas tienen un tono que van del color crema al amarillo.
3: También es difícil distinguirlas por su sabor o textura.
4: Para saber qué es lo que realmente llevas a tu mesa, escucha.
0: Revista del Consumidor.
5: Margarina o mantequilla. Aunque pueden parecer iguales y usarse para preparar muchos alimentos, tienen diferencias importantes.
4: Su origen, composición y características no son las mismas. Por eso, antes de elegir, infórmate.
5: El Laboratorio Nacional de Protección al Consumidor analizó 43 productos, 28 mantequillas y 15 margarinas para conocer su calidad y verificar que cumplan con la información que ofrecen.
4: Pero antes de conocer los resultados, la química Margarita Gómez Sánchez nos explica qué diferencia una mantequilla de una margarina.
6: Hola, ¿qué tal? Soy la QFB Guadalupe Margarita Gómez Sánchez y estamos en el Laboratorio Nacional de Protección al Consumidor y aquí realizamos el estudio de calidad de margarinas y mantequillas. Bueno, una de las grandes dudas que surge como consumidores es la diferencia entre mantequillas y margarinas. Fundamentalmente es el origen de sus grasas. Las mantequillas provienen de leche, básicamente de crema de leche, y en este caso pues son grasas saturadas por lo mismo. Tienen un aproximadamente de 80% de grasa, pero bueno, también podemos encontrar algunas vitaminas como la A, la E, la D y calcio. En cambio, por ejemplo, las margarinas, su origen es vegetal, provienen sus grasas de aceites vegetales, pero para que puedan tener la consistencia que conocemos necesitan llevar un proceso. En ese proceso, algunos de nuestros productos pueden llegar a presentar grasas trans, aunque bueno, la otra contraparte es que llegan a tener 60% de grasa.
5: Se analizaron 28 mantequillas y 15 margarinas. La mayoría declara que no contiene sal.
4: ¿Qué pruebas se aplicaron?
6: Las pruebas que se realizaron fue información al consumidor, contenido neto, cantidad de agua, la cantidad de grasa, el tipo de grasa, la cantidad de sal presente, también el contenido energético que proporciona.
5: Se revisó que cumplan con los requisitos de información comercial y que esta sea verdadera. Deben indicar, entre otros,
4: marca, denominación, contenido neto, lista de ingredientes, fecha de caducidad, alérgenos y leyendas de conservación.
5: Pasaron por la báscula, pero ¿para qué se realiza esta prueba?
4: Para comprobar que el producto contenga la cantidad indicada en su etiqueta. Las personas consumidoras tienen derecho a recibir información clara, veraz y comprobable.
5: Otro punto importante fue conocer qué tipo de grasa contienen.
4: Al ser la grasa el ingrediente principal y el elemento que determina si un producto puede llamarse mantequilla o margarina, se verificó que correspondiera con su denominación, grasa de leche en las mantequillas y aceites vegetales en las margarinas.
5: También se revisó el contenido de sodio. Aunque es un mineral necesario para el organismo, consumirlo en exceso puede relacionarse con problemas de salud.
4: ¿Y qué hay del aporte calórico?
5: De manera informativa, se calculó su contenido energético, tomando como referencia que cada gramo de grasa aporta 9 kilocalorías.
4: Estos fueron los resultados.
6: Los resultados obtenidos en general fueron buenos. En este caso cumplieron con el contenido neto, el tipo de grasa, la cantidad de grasa, la cantidad de sal, salvo un producto que a lo mejor no cumplió con la cantidad necesaria para poderse denominar como margarina. Pero bueno, vamos a ver los resultados para que ustedes tomen sus propias decisiones.
5: Dos productos de la marca Lurpak se denominan mezcla de mantequilla con aceite de canola. Al no corresponder a una mantequilla o margarina, no cuentan con un estándar de calidad específico que los regule.
4: Un producto de la marca Gloria no debería llamarse mantequilla porque no cumple con el mínimo de grasa requerido por el estándar de calidad. Y un producto de la marca Table Made no tiene la grasa suficiente para denominarse margarina. Haz un consumo informado.
6: Algunas de las recomendaciones que podemos darles al momento de que ustedes van a hacer sus compras es que chequen que realmente su producto esté en refrigeración, que esté el envase en condiciones óptimas, que la fecha de caducidad está en tiempo y al tiempo de uso que le vayan a dar. También decidir si su producto que van a consumir lo necesitan con sal o sin sal, de acuerdo a lo que van a preparar. En este caso también es importante que cuando ustedes pongan su producto en su recipiente sartén, tenga una temperatura baja, puesto que si es muy alta puede llegar a quemarse o tomar coloración o sabor desagradables.
4: Porque un consumo saludable empieza con decisiones basadas en información veraz.
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4: Revista del Consumidor.
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4: Regresamos al punto de partida de los éxitos. Donde sus voces. Su música y energía. Definieron generaciones.

0: grados.
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2: El sonido más inquietante, avanzado y arriesgado del planeta se cocinó lejos de las listas comerciales de la radio norteamericana y de MTV. Los 80, Volver al Futuro, invita al lector a revisar la edad de oro del pop rock mundial a través de una crónica apasionante. Bajo el sello de Editorial Montesinos, Jacob Selnick desmenuza un proceso contracultural que inició con el punk. Los 80, Volver al Futuro, analiza las tecnologías, modas y bandas británicas e irlandesas que desafiaron el American Top 40 para demostrar que la década de los 80 en realidad comenzó en 1976 y terminó directo en el futuro. Una lectura adictiva para otra edad de oro de la música británica.
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0: 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La temperatura en Vox.
1: 23 grados.
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2: ¿Te ha costado trabajo encontrarte a ti mismo y sientes que llevas mucho tiempo en la búsqueda? Te voy a contar de volada un hack de cómo buscar de forma diferente. Una buena manera de encontrarte a ti mismo no es mirar hacia adentro

0: para ver quién eres, sino es mirar hacia afuera para ver a quién admiras. Haz una lista de las personas que admiras y escribe las cualidades o características por la que los admiras. Esto te dirá qué quieres para ti. Los modelos a seguir te ayudan a identificar lo que valoras y en quién quieres convertirte. Probar diferentes yos posibles es una ruta hacia tu propia autenticidad. Steve Martin dice, sé tú mismo. Es el peor consejo, especialmente cuando eres joven y todavía no sabes lo que es tu yo. Tu yo es algo que se va descubriendo con el tiempo y afortunadamente con la experiencia. Es bueno tener un modelo a seguir, una plantilla en la que puedes ver reflejado tu propio yo auténtico. Sígueme en redes sociales como @marioncortina.
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11: Ya son las 4.

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1: 423.
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0: 23 grados.
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0: Hoy te revelamos los secretos detrás del fenómeno global de mi villano favorito y los Minions. Estas cintas triunfan porque tienen chistes tanto para niños como para adultos. Estas películas combinan el humor físico para los pequeños con referencias de la cultura pop y empresarial para atrapar a los padres. Sus villanos además son carismáticos. Los creadores de la saga rompieron el molde de los antagonistas al presentarnos criminales ridículos con un diseño lleno de colores. Además, son cintas con continuidad de temas. Cada secuela expande el universo de forma coherente, explorando el pasado de los Minions y la llegada de nuevos miembros a la familia de Gru.
4: ¿Cómo dijiste?
5: Gruzy, ¿entiendes? Gru y Lucy combinados. Gruzy.
4: Ajá, me gusta, pero no tanto. No me gusta.
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0: 33 grados.
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2: ¿Alguna vez has sentido celos? Te voy a contar de volada de dónde surge. Los celos son una emoción muy incómoda que hemos experimentado en algún momento, desde niños hasta quizás en nuestras relaciones adultas. Los celos es la pasión dirigida contra la amenaza de traición o abandono. Surgen cuando tememos que nuestra relación especial se vea amenazada. Cuando sentimos celos, tendemos a culparnos por sentirnos inseguros o no sentirnos suficientes. Pero, según el psicólogo Robert Leahy, los celos tienen mucho que ver con la teoría del apego. Esta es la relación de apego, si fue segura, ansiosa, evitativa o desorganizada, con tu cuidador o cuidadores principales en la infancia. Esta teoría resulta fascinante porque muchas veces podemos proyectar en nuestra pareja lo que vivimos con papá, mamá o quien nos crió. Así que la próxima vez que sientas celos o que tu pareja tenga celos de ti, antes de actuar, observa cómo fueron las relaciones.

0: relaciones con tus cuidadores primarios. Y observa los de tu pareja, y si en algún momento fueron traicionados, abandonados, lastimados o mentidos. Hoy en día, esa herida primaria puede ser el factor principal que se proyecta en tu relación. Para saber más, puedes investigar acerca de la teoría del apego. Sígueme en redes sociales como @marioncortina.
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7: Las 5 en punto.

0: 22 grados.
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2: Las matemáticas no son una simple herramienta escolar, sino el invento revolucionario que transformó nuestra evolución biológica y social. El antropólogo Caleb Everett demuestra en Los números nos hicieron como somos, cómo la especulación numérica moldeó el saber humano, publicado por Editorial Crítica. Este fascinante estudio combina lingüística, psicología y antropología para revelar que la agricultura, la astronomía y la arquitectura babilónica habrían sido imposibles sin el conteo. El texto defiende que, así como los ojos nos permiten ver la luz, los números nos ayudan a posicionarnos en el cosmos y abarcar la realidad física y espiritual. Un engrane evolutivo decisivo.
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0: Temperatura en Vox.
1: 22 grados.
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1: La fijación del ser humano por el busto femenino es una anomalía única en todo el reino animal. En ninguna otra especie de mamífero, los machos se sienten atraídos por los senos fuera de la época de lactancia. La razón tiene una explicación evolutiva fascinante llamada la teoría del desplazamiento de la carga. Cuando nuestros antepasados caminaban a cuatro patas, la principal señal visual de fertilidad y atracción sexual para el macho eran los glúteos de la hembra. Al ponernos de pie y caminar erguidos, o sea, la bipedestación, los glúteos quedaron ocultos a la vista durante el cortejo cara a cara. La evolución tuvo que inventar una señal visual en la parte delantera que imitara esa forma redondeada.
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9: Cae la tarde ya casi en toda la República Mexicana, tarde ya de lunes. Se termina este lunes 27 de julio del año 2026. Bienvenida, bienvenido a esta segunda emisión de Informativo NTR. A nombre de todas y todos los que hacemos posible esta segunda emisión, les saluda con mucho gusto Alberto García Zarubi y lo invito a que se quede con nosotros las próximas dos horas. Vamos a tener mucha información de lo que se está generando en México y en el mundo. También vamos a estar reflexionando sobre temas muy importantes. Oiga, ¿qué opina usted de que el castillo de Chapultepec se haya utilizado para una cena de la FIFA antes del Mundial? ¿Estuvo bien o estuvo mal? A mí, en mi opinión, me parece que estuvo bien siempre y cuando se haya respetado la normatividad, se haya respetado al Museo Nacional de Historia, que así es el castillo de Chapultepec. Y al contrario, me hubiera gustado que hubiera más promoción del castillo. Es una joya de nuestra historia, es un verdadero símbolo de nuestra historia, y creo que es muy importante mostrarle al mundo, en un evento tan importante como el Mundial de Fútbol, lo que tenemos, y seguramente esa cena sí ha de haber estado de super lujo, pero fue organizada por la FIFA. Según la presidenta Claudia Sheinbaum, se pagó $1,000,000 y hasta el momento no se han reportado ni destrozos ni afectaciones, así es que pues no entiendo por qué hubo una investigación de la Fiscalía General de la República y tampoco entiendo por qué investigadores del Instituto Nacional de Antropología e Historia interpusieron una denuncia. Por ejemplo, ahí se realizan obras de teatro, conciertos, sí en la explanada y no en la parte superior del castillo, pero pues no creo que haya habido ninguna afectación. Es importante pues dar a conocer nuestro patrimonio. No se hizo en la sala más importante de Palacio Nacional, ni se utilizaron recursos públicos del gobierno mexicano, del pueblo mexicano. Pero ya le voy a estar dando toda la historia de esto. La Fiscalía General de la República pues ha dicho eso, que ha hecho indagatorias y que no encontró ningún tipo de irregularidad en esta renta que hizo la Fiscalía, la FIFA del castillo de Chapultepec para esa cena previo a la inauguración del Mundial que se realizó el 11 de junio en el Estadio Ciudad de México, otrora Estadio Azteca, y que afortunadamente nuestra selección le ganó a la selección de Sudáfrica y comenzó así un sueño de todos los mexicanos, una ilusión que después no la echó a perder Inglaterra. Ya sabe usted de toda la historia que pasó en el Mundial de Fútbol, pero bueno, pues ya le voy a estar dando todos los detalles. ¿Pero usted qué opina? ¿Cree que realmente el Museo Nacional de Historia, el Castillo Chapultepec, se deben de rentar para algunos eventos privados? Por ejemplo, imagínese, se renta, y eso está autorizado, se renta para bodas. Claro, la explanada, la que está ahí en